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0: Es la hora 18:29 minutos.
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0: Es la hora 18:39 minutos.
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0: que seguir con la programación regular. 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

0: una vez más, Don Chuchipuna Chavalla, Tocachi Coin en esta programación. Buenas noches, juventud, siempre en la Ponzaga, bien música, música romántica.
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0: Mándense siempre que te cuiden una Yapga mensaje a través de las redes sociales, que te cuiden una Yapga llamada a nuestra línea telefónica. Y de esa misma manera, que te cuiden a través de nuestro WhatsApp al número de celular al 4700-3263. Les doy a Nakhmal Yushib, una chava que en Tajinga no caugashah. Echano Kazigir, Nakhmal Begri con este tema musical, con esta canción de John Sebastian de Las Mariposas. Así que te lo cabnaba siempre en la Kmachushibu, en el Chavaca, en Tajinga, en Aguashaj, Aratzobal, Namet, Atitlán.

Así que de esta manera, acá puras saludos especiales a nuestros queridos amigos y amigas que entajan a Cocachá por acá en distintas partes. Que ahora mismo, Nakmalchushipunatza por acá nos dice Mari Yol. Que entajen ganuyapunaj, un saludo muy especial, chica chiconojilal, la audiencia. Y de esa misma manera, entajogan gashaj, una canción par de anillos, nos dice por acá. Pues claro que sí, entre unos momentos cae una sugerencia musical. Y muchas gracias a los que entajen gashaj siempre a todo volumen.

Seguimos saludando a nuestros queridos amigos y amigas Kentajingan Kyokashag por acá en distintas partes a nivel nacional, departamental y local. A los Kentajingan Kyokashag en estos momentos, siempre en Jayapuna, un saludo. En Akumalchuship, Unachka, Kentajinga y Colga en esta programación. Buenas noches, juventud. Un saludo muy especial, Jayapuna, Sada, Diego, Keju, Kentajingan Kyokashag por acá en el cantón Shechivoy. Saludos especiales, Nuyapunatsa, a la familia Keju. El Kutumga, como siempre, esta canción al otro lado del sol de Los Temerarios. Mientras tanto, Nuyapuna, Jayapuna, Jorcil Kibachi, con Gilach, Cantajingan, Kokashag, la viera en el municipio de Santiago de Atitlán, Nicachique, municipios, Corcachuchi, Ruya, Atitlán, Echcat, departamento de Sololá, y Nicachique, países, Echcat, Cantajingan, Kokashag, a través de nuestra radio en línea. Así que, Nagmabia, Gerin, Kokashga, con más temas musicales.

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1: De esa manera seguimos saludando a nuestros queridos amigos y amigas que trajan a Kokashaj en estos momentos, en esta maravillosa noche. Desde ya, Nahmal Chushipu, Nachabaque, un chica mensaje a través de nuestras redes sociales, especialmente en WhatsApp, a través de nuestra línea telefónica. Nahmal Chushipu, el amigo Elías Rambo, que entra en Kokashaj en el cantón Panabaj. Un saludo muy especial a Yahudit. Un saludo a toda su familia y especialmente Riomka como sugerencia musical. Esta canción de Juan Gabriel.
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1: ¿Qué te falta, mujer, con ese tema musical? Desde Yanak Machushibu, una chava siempre. O Vashka con más temas musicales. Y agradeciendo siempre a nuestros amigos y amigas que entajengan con Keshach en distintas
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Así que de esa manera saludamos a nuestros queridos amigos y amigas que entajen a Coquechag en estos momentos en esta programación. Buenas noches, juventud. También saludamos a los amigos que entajen a Kiyomchik Mensaje a través de nuestra red social de TikTok, a los que entajen a Kiyomchik Mensaje a través de nuestra red social que es el de Facebook, y también a los que entajen a Kiyomchik Mensaje a través de WhatsApp. A través de WhatsApp entajen a Kiyomchik el siguiente mensaje en Vipkachá por acá. Abajnigachá Yomga de parte de Ana Ishbalán en el Cantón Panaj. Yomga el siguiente mensaje. Y cara mismo Tajenga Nkashaj, una canción rajot de Chicas Pars, Ojos Negros. Y que ahora mismo Nuyapunaj, un saludo Nuyapunaj a su mamá Carmen y a su papá Diego, que en Tajenga en Kojkashaj en estos momentos en el Cantón Panaga. Siempre saluditos, Ana, siempre es gracias, gracias, muchas gracias, que en Tajenga en Aguashaj, la frecuencia del 101.9 y la voz de Titlán. Así que de los amigos también que en Tajenga aquí, un chic, sugerencia musical, y de parte de TikTok nos manda mensajes, nos dice por acá, saluditos de parte de Maite Hernández. Gracias, Maite, saluditos, te lo agradecemos muchísimo. Y pues aquí andamos con toda la actividad. Y vamos con más sugerencias musicales a los amigos que nos escuchan en distintas partes.

Así de esa manera saludamos a nuestros queridos amigos y amigas que nos están escuchando por acá en distintas partes a nivel nacional, departamental, y a los amigos también que nos escuchan a través de nuestra red social que es el TikTok. Les agradecemos muchísimo, desde ya muchas, pero muchas gracias por estar por acá en sintonía, a los que nos escuchan en FM, a los que nos escuchan a través de TikTok, a los que nos escuchan también a través de nuestra radio en línea, lavozatitlan.com y en FM. Y desde ya muchas, pero muchas gracias. Saludamos a nuestro querido amigo por acá que nos manda el siguiente mensaje. Nos dice por acá: bueno, muy buenas noches, me puede complacer con una canción. La canción nos dice por acá de Los Laras. Le manda un saludo a la familia desde la comunidad de Chicmuc. Le manda saludos a su papá, a su mamá y a sus hermanos. Atentamente, Leti. Gracias, Leti, gracias por las sugerencias musicales y sobre todo también gracias aquí por saludar a toda nuestra querida audiencia. Y de esa manera también saludamos por acá a nuestros amigos que nos siguen mandando mensajes. Nos dice por acá Juan Carlos, que nos saluda desde el Cantón Pachichaj, y pues un saludo para toda la audiencia que nos está escuchando en esta maravillosa noche. Y pues nos dice por acá también que quiere escuchar una canción de Peso Pluma, No Quiero Acostumbrarme. Claro que sí, muchas gracias siempre por las sugerencias y a los amigos que aún nos mandan y nos siguen mandando mensajes a través de los distintos medios, a través de WhatsApp, TikTok y pues a través de nuestra red social que es el Facebook. También nos dice por acá que de parte de... aquí no nos manda su nombre, pero nos dice Nico, saludos, le manda un saludo muy especial en Cantón Pachichaj de parte de Nico Ramírez y Francisco, y que también quieren escuchar una canción, una música de Marisela. Recordemos, amigos y amigas, siempre cuando nos mandemos un mensaje que sea con datos, por ejemplo nombre, donde nos escuchan, y también que, por ejemplo, qué canción quieren escuchar. Así que vamos con más temas musicales. Agradecemos a todos nuestros amigos que nos están mandando mensajitos.

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9: A nuestros queridos amigos y amigas que nos están escuchando por acá en Santiago Atitlán, también a los amigos que nos escuchan por acá en la cabecera departamental de Sololá y los demás departamentos de Guatemala, y sobre todo también a los que nos están enviando mensajes a través de TikTok desde los Estados Unidos, también desde distintas partes del mundo a través de nuestra radio en línea y a través de TikTok. Y pues saluditos

de No Hay Hombre Perfecto. Buen temazo musical desde ya. Gracias, amigos, a los que nos están escuchando y sobre todo también a quienes nos están mandando mensajes. Tony Mesía también nos manda el siguiente mensaje y nos dice: saluditos, bro, saluditos a todos a los que nos están escuchando. Pues vamos con más temas musicales en nuestra programación. Buenas noches, juventud, recordando siempre con estas músicas románticas.

Así que de esa manera saludamos, seguimos saludando a nuestros queridos amigos y amigas que nos están escuchando por distintas partes, acá especialmente Chabela, que nos saluda desde San Antonio Palopó. Gracias, Chabela, siempre bendiciones. Y pues ya que nos dice que nos está escuchando también desde Nueva York, de San, y también a los que le manda un saludo a todos, a los que se encuentran en San Antonio.

Palopó. Desde ya muchas gracias y también saludamos a los amigos también que ya nos mandan mensajes a través de nuestro WhatsApp o a través de nuestro Facebook, especialmente a Mari Aniela Chivilib y Domingo Reanda, que entre unos momentos estaremos leyendo sus mensajes. Mientras tanto, vamos con más temas musicales.

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Así que gracias por la chuchi, buena chava, que entra en Aguachar, sobalta a Atitlán a través de la frecuencia del 101.9, la voz de Atitlán, que haya buena, un saludo, chcachi, con Gilal, que Shanil, entra en aquí un chico mensaje a través de nuestras redes sociales, a través de nuestra ya, de llamadas telefónicas. Desde ya, gracias, muchas gracias. Que haya buena, Jurutzil, Rubache, Baviera, a Crucis y Kai, o Sisai, que entra en Ojargachar, a cara mismo, Riom, que habrá un saludo. Le manda un saludo muy especial a Carol Elisa. Y también nos deja con esta canción de chicas de hoy. Y de parte de nuestro querido amigo, nos dice por acá, Rosa Pop, le mandan un saludo de parte de su amiga desde Cerro de Oro. Los mensajes vienen a través de TikTok. Desde ya, muchas, pero muchas gracias. También saludamos a José Ayataz, en estos momentos, que nos saluda en el Cantón Chol, nos deja con esta canción de Boca de Ángel. Que ahora mismo nos escuchan con Gilal, nuestra querida audiencia, los que y los que también nos escuchan en español. Especialmente por acá saludamos a nuestro querido amigo que nos saluda en Santa Bárbara, Suchitepeques. Desde ya muchas, pero muchas gracias. Y de parte también de Gaspar Pablo, que nos escucha en Escuintla, y nos deja con esta canción, Una Guitarra Llora. Y de parte de Esmeralda también, saluditos Esmeralda, nos deja con esta canción de Corazón de Hielo de Miguel Ángel. Y también le mandamos un saludazo, pero súper especial, a todos los albañiles que nos están escuchando a través de las plataformas digitales y sobre todo también a través de nuestra radio en línea. Pues gracias, muchas, muchas y muchísimas gracias. Así que, y de parte de nuestro querido amigo, nos dice por acá en... Chico, saludos a mamá y a papá, Elena y Salva, en estos momentos. Y pues vamos con más temas musicales. Gracias, gracias a nuestra querida audiencia.

Así que gracias siempre Nachmaljushipun chaval que entrega en Aguachar Subaltamente a Titlán. Así que Nachsigipun cheque las siguientes notas. 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

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Ventajga Shenkij lunes a viernes desde las 8 de la mañana 5 hasta las 5 de la tarde. Procedimientos que en Ventajga Jujnash Herbech. Anibatza quemaduras, reconstrucciones, mamarias y nikachikhachnak. Y de esa misma manera se pueden abanga atet nkatkir punakukin. 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Así que, Nakmachishi, buena chava siempre, con más temas musicales en esta programación. Buenas noches, juventud.

Así que de esa manera, que tenga en Aguashaga la programación. Buenas noches, juventud. Y de esa misma manera también saludamos a los amigos. Un espacio directamente para saludar a los amigos que en Tajinka Shikhega Jugin, directamente a través de TikTok. Saludos a los amigos. Un espacio para ellos que nos saludaron, que nos enviaron mensajes a través de TikTok, ya que no podemos también leer todos los mensajes. Gracias a Álvaro Hernández, también a Pint Rabinal que nos saluda. Y pues acá también los amigos de, nos dicen por acá, de Cerro de Oro, querían escuchar una canción de los Bukis, pero ahí vamos siempre. Álvaro Hernández nos dice desde Virginia, Estados Unidos. Gracias, mi estimado. Y pues a los amigos también que nos escuchan desde distintas partes a nivel nacional, departamental y localmente. Nos dice por acá Jerónimo González, nos saluda desde la zona 21, desde la ciudad capital. Y nos dice Print Rabinal desde la ciudad capital en la terminal. Saluditos a los amigos, siempre bendiciones. Y pues nos dice, saludos desde mi casa, Lino, Sosof Lino. Gracias, Lino, siempre bendiciones. Y pues desde San Antonio también, Palopó, que nos saludan siempre con toda la actitud. Saluditos, muchachos, desde ya muchas gracias a los que se conectaron en TikTok. Y pues, mientras tanto, seguimos con algunas sugerencias más que nos quedan pendiente porque muchos nos han enviado mensajes. Así que vamos con más temas musicales.

Ahora mismo cabe un agradecimiento a nuestros queridos amigos y amigas Cantajeña Cogregashag, especialmente por acá Magdalena Cantajeña Nogregashag, en la comunidad de Chukumok, ahora mismo en Vijajan, Ubanga Recordar, en Kirubanga Recordar Familia, Bajanitse Shpantauka Jabrajun, Achnag en el 5 de octubre, años atrás. Abajnigetashkiabga perder familia, carabismo, rajogan kirubanga recordar, y sobre todo con esta canción de Mi Última Caravana. Así que nakpalchushipo nachao kentajinga nahuashar tsohbalt nameta titlán, con las últimas sugerencias musicales y gracias a los kentajingas kitajka kinsa.

De esa manera, la Fajushi, bueno, chaval, una vez más, a ti que jugué en esta programación. Buenas noches, juventud, va a ver a Jaque Suater, Jagapnavach, Jaque Radio, la voz de Titán. Colgabguín siempre desde las 5 de la mañana hasta las 10 de la noche en sus distintas programaciones. En esta oportunidad, Jagapnavach, tu amigo y compañero Fidel Vázquez, que es mi gran.

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Música de mi pueblo en la frecuencia del 101.9 y por supuesto a través de radio La Voz de Tlan.com. Bienvenido a la programación. Habrá que ver de 8:30 a 10 de la noche. Así que en Javierca Comunicación a la vía telefónica al 7721-7785. Por supuesto, escápese a la vía del WhatsApp en la cabina 4700-3263. Con mucho gusto en Catamaga, con placer y acompañar. Habrá que urbes y jamás agradecer Chaltra, Lomlaca, Lomlaca, Dios y nuestra Madre Virgen María, que tiene la oportunidad que jamás acompañar. Habrá que horario.

trabajó atrás a las 9 de la noche. Así que saludos a los amigos, a Juan Carlos allá en el Cantón Pachichao, ya entre unos momentos, papá, que con placer. Y a los amigos allá en Chicacao, Suchitepec, saludos a la familia de Don Juan Caniz. Gracias por la sintonía. 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
4: 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Desde ya, todos cordialmente invitados.

Los minutos van a entrar a las 9 de la noche, pero pues, van a entrar más música con Plasencias. Así que toquen los amigos a la vía telefónica, el 7721-7785. Música de los internacionales, conejos.

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Somos 25 los minutos, Rajoca, tras las 10 de la noche. Pues, Cata Chaluca Vega, los estudios de la voz de Titlán, Propica Melissa, Congen, el cantón Chechibuy, Villagar Pichic, Tarojel, Namet, Santiago, Titlán, Jaga, Jabraga, Ptachaga, pues, del día jueves 24 de septiembre. 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

organización de la cofradía Xinga San Miguel Arcángel, luego presidida por la familia Zapalú, dirigido por Diego Zapalú Mendoza. Integrantes, sigue la cofradía Xinga Diego Zapalú Mendoza, Gaspar Kikoche, Diego Coche, Diego Acho Mahay, Cheche, Juan Mendoza Mendoza, Diego Mendoza Cisay, Juan Sosó Ramírez, José Mendoza Cabul, Santo Felipe Ajuchán Ishbalán, Jaga Marta Francisca Tine Ishbalán, Iliana Heibo, Concepción Ishbalán Ajcot, María Ramírez, Andrea Mendoza Zapalú, colaboradores, Sanitra José Chicay, Francisco Quejú Tucum, Juan Sina Mendoza, Nicolás Quejú Borón, José Luis Ajtujal. Actividad que van a realizar es el sábado 26 de septiembre a 8 de la mañana. Oga Bajito Ventaga, Chongo Ruyoshka, San Miguel Arcángel, domingo 27 de septiembre, 9 de la mañana. Oga Jelek Shenziak Ventaga, Shenga, San Miguel Arcángel, lunes 28 de septiembre a las 6 de la tarde. Oga Concierto Musical de la Sonora Juanera de San Juan La Laguna, Chongo Ruyoshka, San Miguel Arcángel, en el Cantón Panul, Panembiey. Oga Jaraga mismo ya a las 11 de la noche, Goga Baile de la Imagen Netnega hasta las 12 del de la medianoche. Lunes 29 de septiembre a las 10 de la mañana nos van a iniciar el concierto musical de la Sonora Juanera de San Juan La Laguna, Netnega a las 12 de la medianoche. Actividad que van a realizar en honor a la Virgen del Rosario el 7 de octubre. Tenga a celebrar Gachcá, la Virgen del Rosario, nos van a misar por el grupo Sonora Juanera de San Juan La Laguna. Así que desde ya muy agradecido con todos los miembros de la música de banda, como también la invitarlos a que participen activamente en todas las actividades de San Miguel Arcángel, Virgen del Rosario, a la población en general. La nueva organización de la cofradía Xinga San Miguel Arcángel.

último minuto, sobre que sabes, que venga a compartir una reflexión a Vinx, que vengan Vinx. Las personas mágicas son aquellos seres que llegan a nuestra vida de forma inesperada, logran transformarla positivamente en muy poco tiempo. No se trata de hechiceros con varitas, sino de personas reales con una alta inteligencia emocional y social. Irradica luz, paz, alivio en los momentos en que lo más lo necesitamos. Las características principales de una persona mágica: confianza inmediata, tiene la capacidad de innata de conectar profundamente con los demás, haciendo que sientas que te sientas seguro para compartir tus alegrías y heridas desde el primer día. Presencia sanadora, transmiten una vibra de paz, lealtad y seguridad. A veces no necesitan decir nada. Su simple cercanía o un abrazo silencioso es suficiente para aliviar una carga pesada. Intención libre de daño. Una persona mágica actúa con autenticidad y cuidado. Prefiere apartarse antes de causar un daño intencionado a alguien. Puede ser tus mejores amigos, tus padres, tu pareja o incluso un desconocido que se cruzó en tu camino en el momento exacto. Si tienes la suerte de tener uno en tu vida, los autores psicológicos coinciden en que el mejor ecosistema es valorarla y cuidarlas.

complacemos a los amigos, así que toca con amiga Melissa Chaval del Cantón Chichibú, no voy a querer visitar a Ojal de Santiago Titlán, pero acá rica jueves 24 de septiembre, se toca pues Hungar Cartier, chamba Hungar Mototaxi, pues Hungar Mototaxi, chapelica desde Chinimia, a Vespetne, viejo hasta pues Batzaco del Taller Mogollón. Así que encontró Capurca Chabatet, se batete a Chaseco Chalano, Sana Yacar Bicic, Tranja, pues Sinca Sinca, Angelica Jaibuca, Jaica, documentos cercanos, documentos personales, Sinca DPI. Muy importante, pues Kragan Biga Chalal, se batete a Sconca Chalal, pues Oscar Naja Tranja, pues una vila montada en la vía telefónica, el 5979-1121, una Rochaga Vega en los estudios de la voz de Titlán, Netaca Junga Gratificación, Cachaba. De 75 quetzales, así que en Vica Chava, Melissa Coca en el cantón Xechiboy.

así que la participación de los francos, siempre complaciendo al amigo. Desde el cantón Panamá, pues, se nos va a saludar a una su amiga, Bernard Rubica, pues María. Así que ya los últimos minutos, claro que sí, nos va a complacer en la frecuencia del 101.9.

Agradecimiento, música de los francos. Se ve que nos va a jugar la programación música de mi pueblo. Primeramente Dios, y Dios nos presta la vida. Siempre es horario de 8 con 30 a 10 de la noche. Ahora que vos vengan un poco en la programación, y la invitación que hay a que nos van a sintonizar la voz de Dan desde las 5 de la mañana hasta las 10 de la noche en sus diferentes programaciones. Chava, hasta con programación a bien.

del sol viene de regreso el apiteco, después de haber cumplido una jornada más, bajando por la montaña con su cacaxte y su tercio de leña, con el sudor en su frente, con un tecomate de agua y su machete, siempre silbando las melodías de Atitlán. A lo alto en una cuesta muy inclinada, el apiteco se detiene y observa salir una nube de la boca del volcán de San Pedro, haciendo señales, llegando en sus oídos una voz autóctona que le dice, con tu lengua, expresa desde ese lugar montañoso, que así como va culminando el sol del oriente al occidente, así también va culminando una jornada más de la radio La Voz de Atitlán, de su frecuencia 101.9 FM, que a nivel departamental de Sololá y suroccidente y demás confines. Así es como Radio La Voz de Atitlán, 101.9 FM, se despide del aire con una transmisión más durante todo el día, al compás de la marimba y la chirimía, esperando en Dios para el día de mañana estar nuevamente con ustedes. Felices sueños.

0: Es la hora 5 en punto.
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En el nombre del Padre, del Hijo y del Espíritu Santo. Amén. Padre nuestro que estás en el cielo, santificado sea tu nombre. Venga a nosotros tu reino. Hágase tu voluntad en la tierra como en el cielo. Danos hoy nuestro pan de cada día. Perdona nuestras ofensas como también nosotros perdonamos a los que nos ofenden. Y no nos dejes caer en la tentación y líbranos del mal. Amén. Dios te salve María, llena eres de gracia, el Señor es contigo. Bendita tú eres entre todas las mujeres, y bendito es el fruto de tu vientre Jesús. Santa María, Madre de Dios, ruega por nosotros pecadores, ahora y en la hora de nuestra muerte. Amén. Gloria al Padre, al Hijo y al Espíritu Santo, como era en el principio y era siempre, por los siglos de los siglos. Amén. María, Madre de Gracia, Madre de Misericordia, en la vida y en la muerte, ampáranos, Gran Señora. Amado Dios, en este viernes, pon en tus manos a mis preocupaciones, mis pensamientos y todo aquello que hoy pesa sobre mi corazón, confiando en que tú siempre encuentras un camino cuando parece que todas las puertas se han cerrado. Das respuestas cuando no sabemos qué hacer. Traes calmas en medio de la tristeza y haces brillar tu luz aún los momentos más oscuros. Ayúdame a no perder la esperanza, a caminar con fe y recordar que cada nuevo día trae consigo una oportunidad para comenzar de nuevo, porque tus planes son perfectos y tu amor nunca nos abandona. Quédate conmigo, guía mis pasos, protege mi familia y permite que este viernes esté lleno de paz, bendiciones, salud y motivos para agradecer. En el nombre del Padre, del Hijo y del Espíritu Santo. Amén.

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presencia y que hagamos maravillas en tu nombre. Oh, eres el bendito entre los benditos. Queremos levantar nuestras manos hacia ti y decirte, queremos caminar siempre, siempre contigo.

Oh Dios, cuán hermoso es estar en tu presencia y sentir esos ríos de agua viva que vienen solamente de ti, Jesús. Gracias. Gracias, Padre. Gracias por siempre. Aleluya. Aleluya ante el

quiero darte gracias, oh Señor, por este momento de encuentro contigo, porque quiero encontrarme siempre contigo. Quiero darte gracias, mi Dios, por todas las cosas que tú me das, pero sobre todo por la vida, la paz, la familia, la iglesia. Oh Señor,

corazón, Señor. Gracias, Padre bueno, por hacernos experimentar un poquito de cielo, un poquito de gloria. Porque, Señor, en ti encontramos el anhelo y la fuerza para seguir. Bendito seas. Gracias, Padre bueno. Gracias.

0: Es la hora 5:30 minutos.
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Y nunca preferir habrá la señal sin radio La Voz de Atitlán, habrá con que es muy importante, especialmente tras Castimar.

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0: Hoy, jueves 24 de septiembre, escuchemos el Santo Evangelio según San Lucas. El rey Herodes se enteró de todos los prodigios que Jesús hacía y no sabía a qué atenerse, porque unos decían que Juan el Bautista había resucitado, otros que había regresado Elías y otros que había vuelto a la vida uno de los antiguos profetas. Pero Herodes decía: a Juan yo lo mandé decapitar. ¿Quién será, pues, este del que oigo semejantes cosas? Y tenía curiosidad de ver a Jesús. Palabra del Señor. Todos podemos contar entre nuestros conocidos a dos clases de personas: los supersticiosos y los filosóficos. Los primeros son los que a todo quieren encontrarle un significado sobrenatural. En cualquier coincidencia quieren encontrar una señal divina o un mal augurio. A cualquier mancha o figura que se forme en alguna superficie, le quieren encontrar figura de una aparición de la Virgen, o a cualquier logotipo encontrarle simbolismos satánicos. Difunden de manera alarmista cualquier mensaje de supuesto origen divino sobre profecías catastróficas, y todo lo que acontezca, para bien o para mal, lo interpretan como un castigo o un premio de Dios. Estos son los supersticiosos. Pero tenemos también a los filosóficos, que son todo lo contrario. Ellos a nada le ven un sentido sobrenatural. Las coincidencias son simplemente eso, coincidencias, a las que no tenemos que hallarles ningún sentido. Se ufana de ser una persona que piensa, y le parecen tan patéticos aquellos que tienen fe y le rezan a alguien que cree que los va a venir a salvar. No creen en Dios, o si no lo niegan, al menos no creen que sea alguien a quien le importemos. Tienen una visión pesimista de la vida, porque nada tiene sentido, nada tiene un para qué. Y somos seres que viven y se afanan para al rato morir y ser olvidados. ¿A quiénes conoces que sean de esa clase de personas? ¿Tú te consideras alguna de ellas? Pues hoy la palabra de Dios nos presenta tanto una como otra postura. En el Evangelio encontramos a Herodes, un reyesuelo nefasto que lejos estaba de ser un hombre de fe, pero sí era alguien bastante crédulo. Hacía poco le había mandado cortar la cabeza a Juan el Bautista, pero irónicamente era ahora él quien estaba perdiendo la cabeza, pues le atormentaba la culpa de lo que hizo, y al oír hablar de los prodigios que realizaba Jesús, pensaba si no era Juan o algún profeta que había vuelto a la vida. Tenía curiosidad por conocer a Jesús, pero como la curiosidad de los supersticiosos, que en donde se sabe de algo sensacionalista, ahí irán a ver. Y representando a los filosóficos, en la primera lectura vemos un fragmento del Eclesiastés, un libro del género sapiencial, escrito por un antiguo pensador que, observando la vida cotidiana, llega a la conclusión de que todas, absolutamente todas las cosas son vana ilusión. Al observar el ciclo del agua, de las estaciones y de la vida humana, concluyen que todo está encerrado en un ciclo fatal e interminable, que no hay nada nuevo bajo el sol, nada es novedad, así como nada es definitivo en este mundo, todo es efímero. Pero en medio de estas dos posturas está la verdadera fe cristiana, en la que la fe y la razón no se oponen, sino que se necesitan y se complementan mutuamente. La fe y la razón, dice el Santo Papa Juan Pablo II, son las dos alas que permiten al espíritu humano elevarse hacia la contemplación de la verdad. La razón permite al hombre buscar la verdad y entender el mundo que le rodea, mientras que la fe ilumina y guía esta búsqueda, permitiendo al hombre alcanzar una comprensión más profunda de la realidad. la fe no reemplaza la razón, sino que la perfecciona y la lleva a su cumplimiento. Su relación es de reciprocidad y cooperación. La razón ayuda a entender la fe, y la fe ilumina la razón para que pueda alcanzar su objetivo, que es la verdad. La fe se basa en el testimonio de Dios y cuenta con la ayuda sobrenatural de la gracia, mientras que la razón se apoya en la percepción de los sentidos y la experiencia. Un verdadero cristiano no es crédulo, ni fanático, ni supersticioso. Asume la doctrina que ha estudiado y comprendido, y sabe dar razón de su esperanza. Su respuesta nunca será un «es que dicen que dijo», ni un simple «es que lo vi en TikTok». Cree en Dios y le cree a Dios, por lo que su vida va en congruencia con lo que cree. El cristiano es una persona que piensa, pero no es un frío racionalista. Reconoce que hay cosas que no pueden ser abarcadas por la razón, y es ahí donde entra la fe. Simplemente distingue entre lo que humanamente nos toca hacer y lo que podemos esperar solamente de Dios. Tu vivencia de la fe se acerca más a la credulidad o al racionalismo. Cuando te acerques más a Jesús, sin alejarte de la realidad ni del compromiso con tus hermanos, entonces puedes saber que ahí es. Que tengas un día lleno de bendiciones.
1: En el nombre del Padre, y del Hijo, y del Espíritu Santo. Amén.

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0: Es la hora 6:01.
1: En el nombre del Padre, del Hijo y del Espíritu Santo.
2: Amén.
1: El ángel del Señor anunció a María.
2: Y concibió por obra y gracia del Espíritu Santo.
1: Dios te salve María, llena eres de gracia, el Señor es contigo. Bendita tú eres entre todas las mujeres, y bendito es el fruto de tu vientre Jesús.
2: Santa María, Madre de Dios, ruega por nosotros pecadores, ahora y en la hora de nuestra muerte. Amén.
1: He aquí la esclava del Señor.
2: Hágase en mí según tu palabra.
1: Dios te salve María, llena eres de gracia, el Señor es contigo. Bendita tú eres entre todas las mujeres, y bendito es el fruto de tu vientre Jesús.
2: Santa María, Madre de Dios, ruega por nosotros pecadores, ahora y en la hora de nuestra muerte. Amén.
1: Y el Verbo de Dios se hizo carne
2: y habitó entre nosotros.
1: Dios te salve María, llena eres de gracia, el Señor es contigo. Bendita tú eres entre todas las mujeres, y bendito es el fruto de tu vientre Jesús.
2: Santa María, Madre de Dios, ruega por nosotros pecadores, ahora y en la hora de nuestra muerte. Amén.
1: Ruega por nosotros, Santa Madre de Dios,
2: para que seamos dignos de alcanzar las promesas y gracias de nuestro Señor Jesucristo. Amén.
1: Oración. Te suplicamos, Señor, que derrames tu gracia en nuestras almas, para que los que hemos conocido por el anuncio del ángel la encarnación de tu Hijo Jesucristo, lleguemos por su pasión y su cruz a la gloria de la resurrección. Por Jesucristo nuestro Señor.
2: Amén.
1: Gloria al Padre, y al Hijo, y al Espíritu Santo.
2: Como era en el principio, ahora y siempre, por los siglos de los siglos. Amén.
1: Gloria al Padre, y al Hijo, y al Espíritu Santo.
2: Como era en el principio, ahora y siempre, por los siglos de los siglos. Amén.
1: Gloria al Padre, y al Hijo, y al Espíritu Santo.

0: como era en el principio, ahora y siempre, por los siglos de los siglos. Amén.
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0: La invitación que haya chabach chalal le habrá viernes 25 de septiembre, ska no va tran can rezar el Santo Rosario.
1: Santa María.
2: Espíritu Santo. Amén. Queridos hermanos y hermanas, bienvenidos a Misterios del Rosario. Hoy contemplamos los misterios dolorosos. Llegamos al viernes y con él esa invitación semanal a detenernos ante la pasión de Jesús, no como un ejercicio de tristeza, sino como un encuentro con el amor más concreto que existe. Pongamos en manos de la Virgen María todo lo que esta semana nos dejó sin resolver. Que ella, que acompañó a su Hijo en cada paso de su pasión, sepa acompañar exactamente eso. Si tienes alguna petición e intención, es el momento de dejarla en manos de María y su Hijo Jesucristo. Escríbela en los comentarios y así poder unirnos en común oración. Ave María Purísima, sin pecado original concebida, por la señal de la Santa Cruz, de nuestros enemigos líbranos, Señor Dios nuestro. En el nombre del Padre, del Hijo y del Espíritu Santo. Amén. Señor, abre mis labios y mi boca proclamará tu alabanza. Señor mío Jesucristo, Dios y hombre verdadero, Creador y Redentor mío, por ser tú quien eres y porque te amo sobre todas las cosas, me pesa de todo corazón haberte ofendido. Quiero y propongo firmemente confesarme a su tiempo. Ofrezco mi vida, obras y trabajos en satisfacción de mis pecados, y confío que en tu bondad y misericordia infinita me los perdonarás y me darás la gracia para no volver a ofenderte. Amén. Creo en un solo Dios, Padre Todopoderoso, Creador del cielo y de la tierra, de todo lo visible y lo invisible. Creo en un solo Señor, Jesucristo, Hijo único de Dios, nacido del Padre antes de todos los siglos, Dios de Dios, luz de luz, Dios verdadero de Dios verdadero, engendrado, no creado, de la misma naturaleza del Padre, por quien todo fue hecho, que por nosotros los hombres, y por nuestra salvación bajó del cielo, y por obra del Espíritu Santo, se encarnó de María la Virgen, y se hizo hombre. Y por nuestra causa fue crucificado en tiempos de Poncio Pilato, padeció y fue sepultado, y resucitó al tercer día según las Escrituras, y subió al cielo, y está sentado a la derecha del Padre, y de nuevo vendrá con gloria, para juzgar a vivos y muertos, y su reino no tendrá fin. Creo en el Espíritu Santo, Señor y Dador de vida, que procede del Padre y del Hijo, que con el Padre y el Hijo recibió una misma adoración y gloria, y que habló por los profetas. Creo en la Iglesia que es una, santa, católica y apostólica. Confieso que hay un solo bautismo para el perdón de los pecados. Espero la resurrección de los muertos y la vida del mundo futuro. Amén. Ven, Espíritu Santo, llena los corazones de tus fieles y enciende en ellos el fuego de tu amor. Envía tu Espíritu Creador y renueva la faz de la tierra. Oh Dios, que has iluminado los corazones de tus hijos con la luz del Espíritu Santo, haznos dóciles a sus inspiraciones, para gustar siempre del bien y gozar de su consuelo. Por Cristo nuestro Señor. Amén. Primer misterio doloroso. La oración de Jesús en el huerto de Getsemaní. El Evangelio dice que Jesús, en su angustia, oró con más intensidad y su sudor se volvió como gotas de sangre que caían al suelo. Jesús no redujo su oración cuando el sufrimiento aumentó, la intensificó. Los momentos de mayor presión no son los momentos para alejarse de Dios, sino precisamente los momentos para acercarse más.
3: Padre nuestro, que estás en el cielo, santificado sea tu nombre. Venga a nosotros tu reino, hágase tu voluntad en la tierra como en el cielo. Danos hoy nuestro pan de cada día. Perdona nuestras ofensas, como también nosotros perdonamos a los que nos ofenden. No nos dejes caer en la tentación, y líbranos del mal. Amén.
4: Dios te salve María, llena eres de gracia, el Señor es contigo. Bendita tú eres entre todas las mujeres, y bendito es el fruto de tu vientre Jesús.
5: Santa María, Madre de Dios, ruega por nosotros, pecadores, ahora y en la hora de nuestra muerte. Amén.
4: Dios te salve María, llena eres de gracia, el Señor es contigo. Bendita tú eres entre todas las mujeres, y bendito es el fruto de tu vientre Jesús.
5: Santa María, Madre de Dios, ruega por nosotros, pecadores, ahora y en la hora de nuestra muerte. Amén.
4: Dios te salve María, llena eres de gracia, el Señor es contigo. Bendita tú eres entre todas las mujeres, y bendito es el fruto de tu vientre Jesús.
5: Santa María, Madre de Dios, ruega por nosotros, pecadores, ahora y en la hora de nuestra muerte. Amén.
4: Dios te salve María, llena eres de gracia, el Señor es contigo. Bendita tú eres entre todas las mujeres, y bendito es el fruto de tu vientre Jesús.
5: Santa María, Madre de Dios, ruega por nosotros, pecadores, ahora y en la hora de nuestra muerte. Amén.
4: Dios te salve María, llena eres de gracia, el Señor es contigo. Bendita tú eres entre todas las mujeres, y bendito es el fruto de tu vientre Jesús.
5: Santa María, Madre de Dios, ruega por nosotros, pecadores, ahora y en la hora de nuestra muerte. Amén.
4: Dios te salve María, llena eres de gracia, el Señor es contigo. Bendita tú eres entre todas las mujeres, y bendito es el fruto de tu vientre Jesús.
5: Santa María, Madre de Dios, ruega por nosotros, pecadores, ahora y en la hora de nuestra muerte. Amén.
4: Dios te salve María, llena eres de gracia, el Señor es contigo. Bendita tú eres entre todas las mujeres, y bendito es el fruto de tu vientre Jesús.
5: Santa María, Madre de Dios, ruega por nosotros, pecadores, ahora y en la hora de nuestra muerte. Amén.
4: Dios te salve María, llena eres de gracia, el Señor es contigo. Bendita tú eres entre todas las mujeres, y bendito es el fruto de tu vientre Jesús.
5: Santa María, Madre de Dios, ruega por nosotros, pecadores, ahora y en la hora de nuestra muerte. Amén.
4: Dios te salve María, llena eres de gracia, el Señor es contigo. Bendita tú eres entre todas las mujeres, y bendito es el fruto de tu vientre Jesús.
5: Santa María, Madre de Dios, ruega por nosotros, pecadores, ahora y en la hora de nuestra muerte. Amén.
4: Dios te salve María, llena eres de gracia, el Señor es contigo. Bendita tú eres entre todas las mujeres, y bendito es el fruto de tu vientre Jesús.
5: Santa María, Madre de Dios, ruega por nosotros, pecadores, ahora y en la hora de nuestra muerte. Amén.
2: Gloria al Padre y al Hijo y al Espíritu Santo, como era en el principio, ahora y siempre, por los siglos de los siglos. Amén. María, Madre de Gracia, Madre de Misericordia, en la vida y en la muerte, ampáranos, Gran Señora. Segundo misterio doloroso, la flagelación de Jesús. Jesús fue atado a una columna, inmovilizado, sin posibilidad de defenderse. Y aún en esa inmovilidad total, su amor no se redujo un instante. A veces también nosotros nos encontramos en situaciones donde no podemos hacer nada, solo esperar. Este misterio nos recuerda que incluso en la inmovilidad más absoluta, el amor puede seguir activo.
3: Padre nuestro, que estás en el cielo, santificado sea tu nombre. Venga a nosotros tu reino. Hágase tu voluntad en la tierra como en el cielo. Danos hoy nuestro pan de cada día. Perdona nuestras ofensas, como también nosotros perdonamos a los que nos ofenden. No nos dejes caer en la tentación, y líbranos del mal. Amén.
4: Dios te salve María, llena eres de gracia, el Señor es contigo. Bendita tú eres entre todas las mujeres, y bendito es el fruto de tu vientre Jesús.
5: Santa María, Madre de Dios, ruega por nosotros, pecadores, ahora y en la hora de nuestra muerte. Amén.
4: Dios te salve María, llena eres de gracia, el Señor es contigo. Bendita tú eres entre todas las mujeres, y bendito es el fruto de tu vientre Jesús.
5: Santa María, Madre de Dios, ruega por nosotros, pecadores, ahora y en la hora de nuestra muerte. Amén.
4: Dios te salve María, llena eres de gracia, el Señor es contigo. Bendita tú eres entre todas las mujeres, y bendito es el fruto de tu vientre Jesús.
5: Santa María, Madre de Dios, ruega por nosotros, pecadores, ahora y en la hora de nuestra muerte. Amén.
4: Dios te salve María, llena eres de gracia, el Señor es contigo. Bendita tú eres entre todas las mujeres, y bendito es el fruto de tu vientre Jesús.
5: Santa María, Madre de Dios, ruega por nosotros, pecadores, ahora y en la hora de nuestra muerte. Amén.
4: Dios te salve María, llena eres de gracia, el Señor es contigo. Bendita tú eres entre todas las mujeres, y bendito es el fruto de tu vientre Jesús.
5: Santa María, Madre de Dios, ruega por nosotros, pecadores, ahora y en la hora de nuestra muerte. Amén.
4: Dios te salve María, llena eres de gracia, el Señor es contigo. Bendita tú eres entre todas las mujeres, y bendito es el fruto de tu vientre Jesús.
5: Santa María, Madre de Dios, ruega por nosotros, pecadores, ahora y en la hora de nuestra muerte. Amén.
4: Dios te salve María, llena eres de gracia, el Señor es contigo. Bendita tú eres entre todas las mujeres, y bendito es el fruto de tu vientre Jesús.
5: Santa María, Madre de Dios, ruega por nosotros, pecadores, ahora y en la hora de nuestra muerte. Amén.
4: Dios te salve María, llena eres de gracia, el Señor es contigo. Bendita tú eres entre todas las mujeres, y bendito es el fruto de tu vientre Jesús.
5: Santa María, Madre de Dios, ruega por nosotros, pecadores, ahora y en la hora de nuestra muerte. Amén.
4: Dios te salve María, llena eres de gracia, el Señor es contigo. Bendita tú eres entre todas las mujeres, y bendito es el fruto de tu vientre Jesús.
5: Santa María, Madre de Dios, ruega por nosotros, pecadores, ahora y en la hora de nuestra muerte. Amén.
4: Dios te salve María, llena eres de gracia, el Señor es contigo. Bendita tú eres entre todas las mujeres, y bendito es el fruto de tu vientre Jesús.
5: Santa María, Madre de Dios, ruega por nosotros, pecadores, ahora y en la hora de nuestra muerte. Amén.
2: Gloria al Padre, y al Hijo, y al Espíritu Santo, como era en el principio, ahora y siempre, por los siglos de los siglos. Amén. María, Madre de Gracia, Madre de Misericordia, en la vida y en la muerte, ampáranos, Gran Señora. Tercer misterio doloroso, la coronación de espinas. Los soldados colocan sobre la cabeza de Jesús una corona que hiere, burlándose de él como rey. El Evangelio de Juan nos recuerda que él es el rey cuyo reino no es de este mundo, un reino donde la autoridad no se ejerce aplastando, sino sirviendo. Un rey que en lugar de recibir honores, recibe heridas, y lo acepta porque su reino funciona de una manera completamente distinta a la del mundo.
3: Padre nuestro, que estás en el cielo, santificado sea tu nombre. Venga a nosotros tu reino, hágase tu voluntad en la tierra como en el cielo. Danos hoy nuestro pan de cada día. Perdona nuestras ofensas, como también nosotros perdonamos a los que nos ofenden. No nos dejes caer en la tentación, y líbranos del mal. Amén.
4: Dios te salve María, llena eres de gracia, el Señor es contigo. Bendita tú eres entre todas las mujeres, y bendito es el fruto de tu vientre Jesús.
5: Santa María, Madre de Dios, ruega por nosotros, pecadores, ahora y en la hora de nuestra muerte. Amén.
4: Dios te salve María, llena eres de gracia, el Señor es contigo. Bendita tú eres entre todas las mujeres, y bendito es el fruto de tu vientre Jesús.
5: Santa María, Madre de Dios, ruega por nosotros, pecadores, ahora y en la hora de nuestra muerte. Amén.
4: Dios te salve María, llena eres de gracia, el Señor es contigo. Bendita tú eres entre todas las mujeres, y bendito es el fruto de tu vientre Jesús.
5: Santa María, Madre de Dios, ruega por nosotros, pecadores, ahora y en la hora de nuestra muerte. Amén.
4: Dios te salve María, llena eres de gracia, el Señor es contigo. Bendita tú eres entre todas las mujeres, y bendito es el fruto de tu vientre Jesús.
5: Santa María, Madre de Dios, ruega por nosotros, pecadores, ahora y en la hora de nuestra muerte. Amén.
4: Dios te salve María, llena eres de gracia, el Señor es contigo. Bendita tú eres entre todas las mujeres, y bendito es el fruto de tu vientre Jesús.
5: Santa María, Madre de Dios, ruega por nosotros, pecadores, ahora y en la hora de nuestra muerte. Amén.
4: Dios te salve María, llena eres de gracia, el Señor es contigo. Bendita tú eres entre todas las mujeres, y bendito es el fruto de tu vientre Jesús.
5: Santa María, Madre de Dios, ruega por nosotros, pecadores, ahora y en la hora de nuestra muerte. Amén.
4: Dios te salve María, llena eres de gracia, el Señor es contigo. Bendita tú eres entre todas las mujeres, y bendito es el fruto de tu vientre Jesús.
5: Santa María, Madre de Dios, ruega por nosotros, pecadores, ahora y en la hora de nuestra muerte. Amén.
4: Dios te salve María, llena eres de gracia, el Señor es contigo. Bendita tú eres entre todas las mujeres, y bendito es el fruto de tu vientre Jesús.
5: Santa María, Madre de Dios, ruega por nosotros, pecadores, ahora y en la hora de nuestra muerte. Amén.
4: Dios te salve María, llena eres de gracia, el Señor es contigo. Bendita tú eres entre todas las mujeres, y bendito es el fruto de tu vientre Jesús.
5: Santa María, Madre de Dios, ruega por nosotros, pecadores, ahora y en la hora de nuestra muerte. Amén.
4: Dios te salve María, llena eres de gracia, el Señor es contigo. Bendita tú eres entre todas las mujeres, y bendito es el fruto de tu vientre Jesús.
5: Santa María, Madre de Dios, ruega por nosotros, pecadores, ahora y en la hora de nuestra muerte. Amén.
2: Gloria al Padre, y al Hijo, y al Espíritu Santo, como era en el principio, ahora y siempre, por los siglos de los siglos. Amén. María, Madre de Gracia, Madre de Misericordia, en la vida y en la muerte, ampáranos, Gran Señora. Cuarto misterio doloroso. Jesús carga con la cruz camino al Calvario. Cuando llegaron al Gólgota, le ofrecieron a Jesús vino mezclado con hiel para adormecer el dolor. Y Jesús lo probó, pero no quiso beberlo. Eligió vivir su sufrimiento con plena conciencia, sin anestesia, no porque Dios necesitara verlo sufrir más, sino porque su entrega iba a ser completa y lúcida hasta el final.
3: Padre nuestro, que estás en el cielo, santificado sea tu nombre. Venga a nosotros tu reino. Hágase tu voluntad en la tierra como en el cielo. Danos hoy nuestro pan de cada día. Perdona nuestras ofensas, como también nosotros perdonamos a los que nos ofenden. No nos dejes caer en la tentación, y líbranos del mal. Amén.
4: Dios te salve María, llena eres de gracia, el Señor es contigo. Bendita tú eres entre todas las mujeres, y bendito es el fruto de tu vientre Jesús.
5: Santa María, Madre de Dios, ruega por nosotros, pecadores, ahora y en la hora de nuestra muerte. Amén.
4: Dios te salve María, llena eres de gracia, el Señor es contigo. Bendita tú eres entre todas las mujeres, y bendito es el fruto de tu vientre Jesús.
5: Santa María, Madre de Dios, ruega por nosotros, pecadores, ahora y en la hora de nuestra muerte. Amén.
4: Dios te salve María, llena eres de gracia, el Señor es contigo. Bendita tú eres entre todas las mujeres, y bendito es el fruto de tu vientre Jesús.
5: Santa María, Madre de Dios, ruega por nosotros, pecadores, ahora y en la hora de nuestra muerte. Amén.
4: Dios te salve María, llena eres de gracia, el Señor es contigo. Bendita tú eres entre todas las mujeres, y bendito es el fruto de tu vientre Jesús.
5: Santa María, Madre de Dios, ruega por nosotros, pecadores, ahora y en la hora de nuestra muerte. Amén.
4: Dios te salve María, llena eres de gracia, el Señor es contigo. Bendita tú eres entre todas las mujeres, y bendito es el fruto de tu vientre Jesús.
5: Santa María, Madre de Dios, ruega por nosotros, pecadores, ahora y en la hora de nuestra muerte. Amén.
4: Dios te salve María, llena eres de gracia, el Señor es contigo. Bendita tú eres entre todas las mujeres, y bendito es el fruto de tu vientre Jesús.
5: Santa María, Madre de Dios, ruega por nosotros, pecadores, ahora y en la hora de nuestra muerte. Amén.
4: Dios te salve María, llena eres de gracia, el Señor es contigo. Bendita tú eres entre todas las mujeres, y bendito es el fruto de tu vientre Jesús.
5: Santa María, Madre de Dios, ruega por nosotros, pecadores, ahora y en la hora de nuestra muerte. Amén.
4: Dios te salve María, llena eres de gracia, el Señor es contigo. Bendita tú eres entre todas las mujeres, y bendito es el fruto de tu vientre Jesús.
5: Santa María, Madre de Dios, ruega por nosotros, pecadores, ahora y en la hora de nuestra muerte. Amén.
4: Dios te salve María, llena eres de gracia, el Señor es contigo. Bendita tú eres entre todas las mujeres, y bendito es el fruto de tu vientre Jesús.
5: Santa María, Madre de Dios, ruega por nosotros, pecadores, ahora y en la hora de nuestra muerte. Amén.
4: Dios te salve María, llena eres de gracia, el Señor es contigo. Bendita tú eres entre todas las mujeres, y bendito es el fruto de tu vientre Jesús.
5: Santa María, Madre de Dios, ruega por nosotros, pecadores, ahora y en la hora de nuestra muerte. Amén.
2: Gloria al Padre, y al Hijo, y al Espíritu Santo, como era en el principio, ahora y siempre, por los siglos de los siglos. Amén. María, Madre de Gracia, Madre de Misericordia, en la vida y en la muerte, ampáranos, Gran Señora. Estamos llegando al final de la semana juntos. Si este rosario te acompañó en tu viernes, te invitamos a compartirlo con alguien que también pueda necesitar este momento de paz. Y si puedes dejar tu like, nos ayudas a que esta oración llegue a más personas. Quinto misterio doloroso, la crucifixión y muerte de Jesús en la cruz. Desde la cruz, Jesús ve a su madre y al discípulo amado y les dice: «Mujer, ahí tienes a tu hijo», y al discípulo: «Ahí tienes a tu madre». En el momento de mayor sufrimiento de su vida, Jesús estaba organizando el cuidado de su madre. Ese gesto de amor concreto y práctico en el momento más extremo dice algo sobre la naturaleza del amor verdadero que ninguna definición podría capturar mejor.
3: Padre nuestro, que estás en el cielo, santificado sea tu nombre. Venga a nosotros tu reino. Hágase tu voluntad en la tierra como en el cielo. Danos hoy nuestro pan de cada día. Perdona nuestras ofensas, como también nosotros perdonamos a los que nos ofenden. No nos dejes caer en la tentación, y líbranos del mal. Amén.
4: Dios te salve María, llena eres de gracia, el Señor es contigo. Bendita tú eres entre todas las mujeres, y bendito es el fruto de tu vientre Jesús.
5: Santa María, Madre de Dios, ruega por nosotros, pecadores, ahora y en la hora de nuestra muerte. Amén.
4: Dios te salve María, llena eres de gracia, el Señor es contigo. Bendita tú eres entre todas las mujeres, y bendito es el fruto de tu vientre Jesús.
5: Santa María, Madre de Dios, ruega por nosotros, pecadores, ahora y en la hora de nuestra muerte. Amén.
4: Dios te salve María, llena eres de gracia, el Señor es contigo. Bendita tú eres entre todas las mujeres, y bendito es el fruto de tu vientre Jesús.
5: Santa María, Madre de Dios, ruega por nosotros, pecadores, ahora y en la hora de nuestra muerte. Amén.
4: Dios te salve María, llena eres de gracia, el Señor es contigo. Bendita tú eres entre todas las mujeres, y bendito es el fruto de tu vientre Jesús.
5: Santa María, Madre de Dios, ruega por nosotros, pecadores, ahora y en la hora de nuestra muerte. Amén.
4: Dios te salve María, llena eres de gracia, el Señor es contigo. Bendita tú eres entre todas las mujeres, y bendito es el fruto de tu vientre Jesús.
5: Santa María, Madre de Dios, ruega por nosotros, pecadores, ahora y en la hora de nuestra muerte. Amén.
4: Dios te salve María, llena eres de gracia, el Señor es contigo. Bendita tú eres entre todas las mujeres, y bendito es el fruto de tu vientre Jesús.
5: Santa María, Madre de Dios, ruega por nosotros, pecadores, ahora y en la hora de nuestra muerte. Amén.
4: Dios te salve María, llena eres de gracia, el Señor es contigo. Bendita tú eres entre todas las mujeres, y bendito es el fruto de tu vientre Jesús.
5: Santa María, Madre de Dios, ruega por nosotros, pecadores, ahora y en la hora de nuestra muerte. Amén.
4: Dios te salve María, llena eres de gracia, el Señor es contigo. Bendita tú eres entre todas las mujeres, y bendito es el fruto de tu vientre Jesús.
5: Santa María, Madre de Dios, ruega por nosotros, pecadores, ahora y en la hora de nuestra muerte. Amén.
4: Dios te salve María, llena eres de gracia, el Señor es contigo. Bendita tú eres entre todas las mujeres, y bendito es el fruto de tu vientre Jesús.
5: Santa María, Madre de Dios, ruega por nosotros, pecadores, ahora y en la hora de nuestra muerte. Amén.
4: Dios te salve María, llena eres de gracia, el Señor es contigo. Bendita tú eres entre todas las mujeres, y bendito es el fruto de tu vientre Jesús.
5: Santa María, Madre de Dios, ruega por nosotros, pecadores, ahora y en la hora de nuestra muerte. Amén.
2: Gloria al Padre, y al Hijo, y al Espíritu Santo, como era en el principio, ahora y siempre, por los siglos de los siglos. Amén. María, Madre de Gracia, Madre de Misericordia, en la vida y en la muerte, ampáranos, Gran Señora. Bajo tu amparo nos acogemos, Santa Madre de Dios. No desprecies las oraciones que te hacemos en nuestras necesidades. Antes bien, líbranos siempre de todo peligro. Oh Virgen gloriosa y bendita, ruega por nosotros, Santa Madre de Dios, para que seamos dignos de alcanzar las divinas gracias y promesas de nuestro Señor Jesucristo. Amén. Ave María Purísima, sin pecado concebida, por la señal de la Santa Cruz, de nuestros enemigos líbranos, Señor Dios nuestro. En el nombre del Padre, del Hijo y del Espíritu Santo. Amén. Terminamos este rosario del viernes con esa imagen de Jesús en la cruz pensando en su madre, organizando su cuidado, asegurándose de que no quedara sola. Que este viernes cierre la semana con esa conciencia de las personas que están a tu lado, de los que se quedan, de los que acompañan aunque no siempre sepan qué decir. Que este fin de semana sea un tiempo de encuentro genuino con las personas que amas. Te esperamos mañana con un nuevo rosario. Suscríbete y activa la campanita para no perdértelo. Que el Señor

0: Es la hora 6:38 minutos.
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0: Es la hora 6:45 minutos.

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La que llega para canto el rocío de la mañana.

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1: Conforme a los consejos de San Honesto, obispo de Tolosa de Francia, de quien habían recibido el santo bautismo. Y no fue en menor de sus cuidados la cristiana educación de su hijo Fermín, que aprendió de sus devotos padres el socorrer con limosnas a los pobres y necesitados y con saludables enseñanzas a los rudos e ignorantes. Consagróse de joven al servicio de Dios, recibiendo el sacerdocio, y por sus méritos y virtudes llegó a ocupar la sede episcopal de Pamplona. Ardía en su pecho el deseo de la dilatación de la fe y de la salvación de las almas, por lo cual, predicando con apostólico celo, pasó a la Galia, que entonces se ya llamaba Lugdunense. Recorrió varios pueblos diseminando la verdad del Evangelio y fijó su residencia por algún tiempo en Augeviros, ciudad principal de aquella región, donde en un año y tres meses redujo innumerables almas de la idolatría a la fe de Jesucristo y a la práctica de la ley evangélica. Con no menor fruto, ganó para Jesucristo muchas almas en las ciudades de Auby, Auvergne, Anjou y otras, desterrando de todas partes los errores de los paganos e introduciendo nuevas y muy puras costumbres en las almas de sus habitantes. Pasó luego a Beauvois, ciudad de la misma provincia, donde fue preso por Valerio, presidente de esta ciudad, el cual lo hizo azotar cruelmente varias veces, y después que le juzgó ya casi muerto a puros azotes, le hizo volver a la cárcel, donde, si no moría, le acabase de quitar la vida a Sergio, sucesor suyo. Mas el pueblo, que le amaba como a su padre y maestro, se amotinó y lo sacó violentamente de la cárcel y le puso en libertad, con que el santo confesor y apóstol de Cristo volvió de nuevo a desplegar las alas de su celo y convirtió y bautizó a todos los moradores de aquella ciudad, levantando en ella algunas iglesias. De aquí pasó a Amiens, en la misma provincia, donde en 40 días convirtió unos 3.000 hombres a la fe de Jesucristo. No pudiendo llevar en paciencia tantas conversiones Longinos y Sebastián, crueles tiranos que presidían en esta ciudad, prendieron al glorioso obispo y apostólico varón San Fermín, y temiendo no se lo quitase entre las manos el devoto pueblo, como habían hecho en Beauvais, lo degollaron en la misma cárcel, con que acabó gloriosamente dando la vida por la fe de Jesucristo, que tanto y con tantas fatigas había dilatado, recibiendo la gloriosa corona del martirio y siendo su alma pura, presentada por manos de ángeles en las del Creador. Reflexión. Consideremos en el celo, en los trabajos y en el glorioso martirio de San Fermín, lo que costó a los varones apostólicos el don de la fe y conocimiento de Cristo que nosotros tenemos y gozamos. Cada país tiene su apóstol, y casi todos estos hombres apostólicos compraron, como los discípulos de Jesucristo, a costa de su sangre, la conversión de los pueblos que redujeron a la fe cristiana. Tengamos, pues, en grande aprecio y estima a nuestra religión verdadera como una joya del cielo, bañada en sangre de apóstoles y en sangre de Jesucristo, que nos ha hecho este regalo de Dios y prenda de su amor infinito. Oración. Oh Dios, que coronaste con aureola e inmortalidad al bienaventurado obispo y mártir Fermín, ilustre por la predicación de la fe y el combate de los tormentos, concédenos benigno que así como celebramos su triunfo, alcancemos también su premio. Por Jesucristo nuestro Señor. Amén. Ave María Purísima, sin pecado concebida.

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Benak, a nivel de los países. Lo más grande es hacer con orden litúrgico. Habrá no va a lecturar la Iglesia Católica. No va a traer la lectura del Evangelio.

0: Evangelio de hoy, viernes 25 de septiembre del 2026.
1: Proclamación del Santo Evangelio según San Lucas. En una ocasión en que Jesús, acompañado de sus discípulos, había ido a un lugar solitario para orar, les preguntó: ¿Quién dice la gente que soy yo? Ellos contestaron: Unos dicen que eres Juan el Bautista, otros que Elías, y otros que alguno de los antiguos profetas que ha resucitado. Él les dijo: ¿Y ustedes, quién dicen que soy yo? Respondió Pedro: El Mesías de Dios. Entonces Jesús les ordenó severamente que no lo dijeran a nadie. Después les dijo: Es necesario que el Hijo del Hombre sufra mucho, que sea rechazado por los ancianos, los sumos sacerdotes y los escribas, que sea entregado a la muerte y que resucite al tercer día.
2: Palabra del Señor. Gloria a ti, Señor Jesús.
0: Apreciada congregación, para comenzar nuestra reflexión, centremos nuestra atención en cuatro sencillos puntos. En el primer momento de la reflexión, meditemos en la pregunta de Jesús: ¿Quién dice la gente que soy yo? El creyente de hoy está llamado a permanecer cercano a las enseñanzas y testimonios que han sido transmitidos a lo largo de los siglos, especialmente aquellos compartidos por los profetas y apóstoles que convivieron con Jesús. ¿Qué significado tuvo Jesús para ellos? ¿Qué descubrió Pedro en su encuentro con él? Mantener viva esta memoria espiritual es esencial para fortalecer nuestra identidad como parte de una comunidad creyente y para valorar las tradiciones que dan fundamento a la vida de la Iglesia. El camino para mantener viva la fe se encuentra en la oración constante, en la fraternidad entre creyentes y en la unidad que nace del amor compartido por el Señor. Así se protege y renueva la experiencia espiritual que nos vincula con Dios y con su obra en el mundo. En el segundo punto de la reflexión, meditemos en la respuesta de los discípulos: unos que Juan el Bautista, otros que Elías. Si aplicamos esta situación a nuestra propia vida, podríamos reconocer que también existe una diversidad de percepciones acerca de quiénes somos. Mientras que algunos pueden no comprender del todo nuestras intenciones, otros pueden valorarnos profundamente y considerar nuestra presencia como un regalo significativo. Por ello resulta valioso reflexionar sobre cómo hemos vivido, ya que nuestras acciones pasadas pueden influir en la opinión que otros tienen de nosotros. En ocasiones es común que las personas pongan mayor atención en aspectos anteriores de nuestra historia, sin considerar los esfuerzos que realizamos hoy ni los valores que actualmente procuramos cultivar. Sin embargo, en la mirada de Dios lo que verdaderamente cuenta es nuestro presente, lo que decidimos hacer aquí y ahora. Por esa razón es fundamental dejar atrás aquello que ya ocurrió y concentrarnos en el presente como una oportunidad para transformar nuestra realidad y afirmar nuestra identidad como hijos amados de Dios. Ser reconocidos como hijos del Señor implica asumir con libertad y responsabilidad una forma de vida inspirada en sus enseñanzas. Obrar con rectitud, practicar la bondad, vivir con compasión y actuar con coherencia en toda circunstancia. Nuestro llamado es vivir como verdaderos discípulos de Cristo, y esto nos invita a una entrega decidida, sin ambigüedades ni doblez. Las personas que nos rodean, especialmente nuestros seres queridos, deben poder reconocer en nosotros una vida guiada por la fe que refleja los valores del Evangelio y el compromiso con el bien. En este tercer momento de la reflexión, meditemos en la respuesta de Pedro: el Mesías de Dios. Es necesario mantener viva esta proclamación en toda circunstancia, incluso cuando enfrentamos entornos donde nuestras creencias son cuestionadas, como puede suceder en el ámbito profesional, donde en ocasiones surgen propuestas que no se ajustan a los valores del Evangelio y que prometen beneficios momentáneos. Ante ello, se nos llama a actuar con integridad, optando siempre por lo que edifica y da testimonio del mensaje de Cristo. Asimismo, se hace importante discernir y expresar con respeto nuestra visión ante ideas o discursos que se alejen del propósito divino o que no reflejan el valor de la fe. El compromiso con la verdad requiere fortaleza interior y una disposición constante al crecimiento espiritual. La historia de quienes vivieron profundamente su fe nos muestra ejemplos de personas que, con entereza, mantuvieron su testimonio con serenidad y constancia, sin ceder ante las dificultades. Pidamos al Señor que nos conceda estas virtudes, la claridad para anunciar, la firmeza para permanecer y el amor para comunicar su mensaje con sabiduría. Que cada acción y palabra nuestra refleje el Evangelio que creemos y que podamos ser luz en los distintos espacios de nuestra vida. Ahora, en el cuarto momento de la reflexión, meditemos en el amor de Cristo para nuestra salvación. Dios, en su libertad, pudo haber dispuesto que su Hijo naciera en medio de bienestar y comodidades, rodeado de privilegios y afecto. Sin embargo, eligió un camino distinto, donde la salvación se manifiesta desde lo sencillo, lo humilde y lo espiritualmente profundo. Este mensaje nos invita a comprender que los bienes duraderos no siempre surgen de la abundancia exterior, sino de la apertura del corazón y la autenticidad del espíritu. Desde los primeros relatos de la humanidad, como el de Adán y Eva, se vislumbra un principio que atraviesa la historia de la salvación: la restauración de lo dañado por medio de un acto significativo. En la tradición del pueblo de Israel, esta idea fue reafirmada a través de signos visibles en la ley de Moisés, donde ciertos elementos simbólicos eran ofrecidos como expresión de reconciliación y renovación. Jesús, identificado como el Cordero de Dios, asumió un papel central en este proceso redentor. Su vida, coherente con las promesas antiguas, se convirtió en signo de esperanza para el mundo. El camino que recorrió permitió evidenciar la realidad del pecado y sus consecuencias, pero también puso de manifiesto el amor que transforma y renueva. Tal como lo anunciaron las Escrituras, Jesús resucitó el tercer día, y con ello se confirmó la victoria de la vida sobre toda forma de mal. Desde entonces, reina gloriosamente junto al Padre y actúa como guía y consuelo para quienes buscan caminar con fe. Su presencia fortalece e inspira a cada persona que desea orientar su vida conforme al bien. Por ello se invita a confiar en el Señor, poniendo en sus manos nuestros propósitos y anhelos, con la certeza de que su compañía ilumine cada paso. Con fe y esperanza se puede responder al llamado del amor divino mediante acciones que reflejen justicia, compasión y entrega generosa a los demás. Ahora, con ayuda de las siguientes preguntas, analicemos nuestro propio corazón para aplicar las enseñanzas del Evangelio a nuestras vidas. ¿Quién es Jesús para mí hoy? ¿Reconozco a Jesús como el Mesías de Dios? ¿Qué lugar tiene la cruz en mi vida diaria? Oremos. Padre bueno, fortalece nuestra fe para reconocer en Jesús a tu Hijo amado, el Mesías enviado. Enséñanos a escuchar su voz, a seguir su camino con fidelidad y a vivir con valentía el Evangelio en cada momento de nuestra vida. Te lo pedimos por nuestro Señor Jesucristo, que vive y reina contigo en unidad del Espíritu Santo y es Dios, por los siglos de los siglos. Amén. Que el Señor te bendiga abundantemente en este día, en el nombre del Padre, del Hijo y del Espíritu Santo. Amén.
3: Si esta reflexión...

0: 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Entonces, metió el Shabbat y nos matará a una pausa.
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6: Es la hora 7:38 minutos.

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Amigos y amigas, familia, cochic en compañía, rukin kertzog beltnamet atitlan, chamka habrá segunda programación, ken punzak abkin. Mañanitas juveniles, músicas variables, que taban chic acompañar hasta las 10 de la mañana, así que kma pona jorutzelavech. Excelente día viernes abkin, a iniciar con los labores, pues tal vez a techanimat kanachzika asamach, pues nga inga desear chava de lo mejor, éxitos, chamka habrá ka ij, lo que tetnayarij nos majij, o lo que atechamos para ir samartir desde inicio de esta semana, pues natutarachka los resultados chinka ave esfuerzo que ya ven ir, así que siempre ánimo. Trabajará ir viernes 25 de septiembre antesala al último fin de semana de este mes de septiembre, el mes número 9 del año 2026. Así que bienvenidos, bienvenidas, Shamka Jabrey, programación Mañanitas Juveniles, a través de nuestra radio en línea, lavoztietitlan.com. Bienvenidos a su programación Mañanitas Juveniles.

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1: Y Atitlán, 20 minutos exactos, ya será las 8 de la mañana. Saludos cordiales acá a los amigos que ya que Trump mensajes a través del 4700 3263. Saludos, Quiñaga.

0: Punastra, el amigo que en Jorcayasca, en Chukmuk, Cristian.
1: Una declaración de amor.
0: Cristian Jorcayasca, en Chukmuk, mi tío está en sintonía, siempre Rukinka, la voz de Atitlán. Al amigo Pedro Jorcayasca, en una construcción en el cantón Panaj, con saludos a Zacarispí, Diego y Chukmuk, la audiencia, Rukinka, la radio, la voz de Atitlán, y Chukmuk, habrá programación Mañanitas Juveniles. Pedro, con el tema musical de Panes y Yolanda

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sintonía siempre Rukinka, el 101.9, la voz de Atitlán, Trajabraquij, viernes 25 de septiembre. Atraplonga, acompañar Chamcajabra, segunda programación, mañanitas juveniles, con músicas variables. Chamaga, complacer al amigo Nico Jorge Shaka en el cantón Panaj, en una construcción. Un saludo, Tragarishvil, a Rodrigo Ishbalán, Antonio Ichka Alucho, Timoteo Pablo, metió a estar sintonía, Jorge Shaka en el cantón Pachichaj. Con saludos, Chicaca, Chicanilasca, el Chalal, el sobrino Rodrigo Ishbalán, a Chicanilasca, Lucha, el hermano pues, de la familia Pablo, siempre en sintonía, Rukinka, la voz de Atitlán. Saludos cordiales, Chicaca, los hermanos Pablo, que inquismoja en diferentes construcciones, siempre en compañía Rukinka, mañanitas juveniles. Esteban Vázquez, no cargashaka en el cantón Panul, Gajlagarishvil, Alex y Arcoiris, Karanvij, Ana, cargashaka en el cantón Shechiboy, Diego Tón, cargashaka en Santa Clara, La Laguna, con saludos, Tracarishvil, Abel Chosh, Tio Escala, comunicación a través del 7721-7785, Elías, no cargashaka en una construcción en Pnimbiej, en Rajlagarishvil, la Guía y Canchechka, Miguel Juan, no jorgashachka en una construcción en Chul. Con saludos, Tragarishvil a Chico. Saludos cordiales, Chicaca, los amigos. Saludos, Traca. Vamos a ver, parece que mejor Upiri está el amigo o la amiga. Mari parece. Bueno, sí aparece. Cerca de WhatsApp. En el cantón Pachichaj, con saludos, Tracar familia, la familia Ajuchán. Gracias por el mensaje a través de nuestro número de WhatsApp. Adolfo Ángel Chacola en sintonía. Siempre en sintonía de su programa. Saludos, que tengas un excelente al fin de semana, Karan Vigpa, el amigo, mi tío Chava, amigo, con todo gusto, quiñala a tema musical que apnón para solicitar chanca programación. Así que 10 minutos exactos, 10 son los minutos que naclaga a las 9 de la mañana. Chica, será que habrá mes, pues, los valores morales en la juventud, pues, que valores que chica muchas veces en la actualidad, pues, que es la marca la juventud, tajena, que no perder los valores, que es la marca, pues, habrá que valores, desde nuestros hogares, desde temprana edad, porque terkapnava que los valores morales harachka principios que quiero toca jula puja para que en que van a distinguir entre lo correcto y lo incorrecto para que chkan que en que tomar mejores decisiones sobre el respeto, la responsabilidad, la honestidad, la solidaridad, la empatía, la humildad, la tolerancia. El señor es que hay que abordar nuestro tema sobre la perseverancia, continuar esforzándonos aunque parezcan dificultades. Así que habrá que abordar más adelante sobre la perseverancia como valor moral la juventud. Así que saludos cordiales, Chavateta Tcola siempre en compañía. Vaga con más temas musicales, tema musical de los Bukis, Vuelve Amor.

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La familia, pues tengan que seguir aquí con nuestra programación regular. Tema musical de Los Temerarios, ¿por qué te conocí? Trajabra tema, con placer y saludar a la amiga Ana Jorge Shaka en el cantón de Chivoy. Al amigo Juan en Jorge Shaka en una construcción en Chur. Con saludos, Tracarishvila Chico, Pedro en Jorge Shaka en el cantón Panaj, pues Hachkar Mujokarizamaj en una construcción, pues Ikechkarishvila Kualaruquín Karanbi, pero en Ajlapunachka. A su buen amigo que hace 15 días pues estuvo de manteles largos y todavía parece que sigue el festejo, pero no comparten los amigos. Estuvo esperando el pastel y nunca llegó. Saludos traca al amigo Pedro en el cantón Panaj, saludos traca Timoteo. Ajlagachka a Israel Pablo, a Miguel y chka a Diego. Con todo gusto, que ñalak tema musical, que kutumba.

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minutos exactos para atrás a las 9 de la mañana. Pues nuestro tema de reflexión con Kakoshka, mensaje pues más que todo, ¿verdad? Sobre la perseverancia como valor moral la juventud. 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Porque la perseverancia hará el esfuerzo y la firmeza de carácter que no va a permitir que te venga a alcanzar tus metas a largo plazo, na enga superar obstáculos, fracasos y la tentación de que te venga a rendir. 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Pues continuando después de cometer un error, tabita, yo van a cometer un error, que me van a seguir, van a intentar, no se trata de eso, sino que hay que seguir intentándolo nuevamente, natis moja con constancia para que te alcanzar tus metas. Abandonar un proyecto ante la primera dificultad que na vez chupam a castimar, na vez que chupam de los fracasos, na vez que chupam la paciencia con nuestro propio proceso, porque hablaba que cada persona tiene su propio proceso, tiene su a su ritmo chkan ismoja, ¿verdad? 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
joven señorita de la perseverancia natak que los resultados importantes que el pues pues no van a requerir de tiempo y de esfuerzo. También está que los resultados muchas veces requieren tiempo y esfuerzo, no simplemente nayarí habrá y al final pues que nayarí los resultados que habrá que su pero mojotes mojtach kama con azuta los resultados porque en esto imagina lo que te nayarí o no las ideas que colabquin más que todo a te natupan la verdad. Equivocarse mejor no antes significa na en fracasar para caslimar definitivamente sino que terkapnama cada dificultad no en convertir richka en una oportunidad para que te navitqir y en seguir avanzando día a día chpam caslimar. No siempre gana quien empieza con ventaja sino quien tiene la perseverancia para seguir adelante, para seguir luchando, para seguir insistiendo, para seguir perseverando, porque la perseverancia es un valor fundamental que se debe incluir en la vida desde los niños, desde temprana edad, ¿verdad? Así que es importante la constancia, la perseverancia de cómo lograr lo que porque si va a tener na en ca empujar a ese niño, a ese adolescente, a ese joven, a ese tixagacho amos, na tixagacho ayana, tal vez camek, mucha tecuenta, pero chuac malink tecuenchi, tu van a intentar, esa es la perseverancia, intentar hasta lograr y alcanzar tus metas que te abnonga o hay un cachupam a castimar. 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Así que habrá que temas mensaje en durante habrá que mes de septiembre con tu sintonía. Claro que en qué programación mañanitas juveniles.

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0: es la hora 9:30 minutos.
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al hacer la buena sugerencia del amigo Elías Nogrgashajga en el cantón Panabá. Venga a seguir con más temas musicales. Con complacer al amigo Basilio Pablo Nogrgashajga en una construcción por el cantón Panul. Saludos, Kagarishbis. Antonio Mesía, Ricardo Gertuso, Chalá, Seruchagrenma, Israel Pablo, Miguelito Pablo, Timoteo Pablo, el sobrino Rodrigo Ishbalán. Que la cabeza nada ayuda. Siempre gracias por los buenos deseos del amigo Basilio Pablo. Aquí va el tema musical de los dos carnales, Vida Ventajosa.

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0: 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No va a ver en las instalaciones de la radio ni esta hachaba una gratificación de 75 quetzales y va a tener también lugar de PI Javravnak Karanbir o si con la DPI a 20 a la Carbishikstra al 59 79 11 21.

Las 10 de la mañana en los estudios de La Voz de Atitlán, Atkushmilanga, Chama Programación, Mañanitas Juveniles, Trajabraqir, viernes, antesala al último fin de semana de este mes de septiembre. Ya anca finalizar a pocos días el mes de septiembre. Mi tío está a sintonía, siempre Rukinkan, la radio La Voz de Atitlán. Saludos cordiales, chicas, a los amigos que nos ven a sintonizar a través de nuestra radio en línea, La Voz de Atitlán.com. Y pasamos al amigo Israel Pablo, Corgashaka, en el cantón Panaj, en una construcción. Con saludos, chicas, Ashvan, el pintor, Elías Ramírez, Basilio Pablo, Miguelito, Timoteo, Mariano, a Rodrigo Pablo, y un saludo muy pero muy especial, con mucho cariño, con mucho aprecio, tía María Pablo y Francisco Cali, que chicaicola en compañía Rukinka Programación Mañanitas Juveniles. Así que tío chica, los amigos que siempre cola en compañía Rukinka La Voz de Titlán, ya no van a sonar tema musical.

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familia Ishbalang Ajkabul del cantón Shechiboy. 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Shangrisca, martes Ishka. 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Ahora que te llegue Shikhega Chuchkaruchriev, 91 años de edad. Gimel Tushik Chavaki, Shunsha Benga Kukin. A don Felipe Ishbalang Coche y Consuelo Chiquete.

Karol Gatsrich, Orarion, Kakeskan Avkin, programación, Irshan Ich, Kamekyun, Ajlakana, por último, Andrea, Korkashakan, el cantante.

0: acompañar de 8 a 10 de la mañana. Si Dios te va a permitir que se más, tú los papi en una próxima programación. 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

Bien, amigos y amigas, oyentes de la frecuencia de La Voz de Atitlán, ya nuevamente en la programación Mi Ranchito. Viernes, y ojo, checa las puertas de un nuevo fin de semana. Esperemos que te amontaré a disfrutar de la mejor manera y siempre checa. Amontaré a Samar con toda la actitud positiva. En la programación Mi Ranchito, desde ya bienvenida a la comunicación a través de las vías de comunicación. Y para los que ya activan el mensaje, y sugerencias, siempre y escuela en compañía de La Voz de Atitlán. La programación con las siguientes canciones a petición de nuestra audiencia que ya están aquí, nos va a contactar Kirkukin. En especial el saludo para Felipe, no cargallaje en la construcción en Chukmuk 2, con este tema de las palomas, cartas manchadas, con mucho gusto, con placer. Con saludos Chagarishvil, a Daniel, a Jaime, a Shiepichka, a Domingo. Solo ganas los amigos en este viernes, antesala un nuevo fin de semana. Y por supuesto, nakahlapona a nuestro buen amigo Pedro, no cargallaje en el cantón Panaje en una construcción. Con saludos, Chagarishvila, Diego, y Chacun Hilalga Albañiles. Bendiciones, Chivaj. Habrá saludo, Pinak Prubi a Pedro. Y por supuesto, Meltio está nuestro buen amigo, Tzala. Las animaciones que no ya pachka, Junquilaj y Javín, Meltio está a sintonía. Con gusto, Ruman sonar la sugerencia musical. Ichka, Nakajlapona, a Juan, el pintor. Con el tema de los Tigres del Norte, no cargashaka en una construcción en el cantón Panaj, y colcaro que Rishvil a Israel Pablo Macho, solo ganas los amigos, Maltio Shiva, con gusto, Kishkaben, con placer.

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0: Entonces, Chivoy, que venga a lamentar el sensible fallecimiento de Shenkari Lascapapá, a don Felipe Ishbalancoche, que es la Naranma Jabra lunes 21 de septiembre. Abarcatra Jabra Chalar, que es más Majka.
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0: Choca como presidente en el año 1978. Ichkasho como ministro extraordinario de la comunión. La familia Nikutovka tradios koye kril traranma Ichkail descanso eterno. Si atajtara traja brachalar a don Felipe Ishbalanko.

sintonía y a sugerencia que hay un pacuquín. 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

esa petición llega a nuestra audiencia. El saludo, Kayakatra, Josefa, no cargashah en Chukmuk. Los saludos para su querida hermana Mari, no cargashah en Panabá. El tío Escachaba, Josefa, un feliz viernes a quien te chcam, el tío está a sintonía. Chcam, Kayakunar, Utsil Ruech, a Israel Pablo, más veces como Machu, no cargashah en una construcción en el cantón Paná. Para Ashwan, el pintor, Shun Kekibnuan, Kimongarik Samar. Kichma, Nashlagarishvil, a Pedro, más conocido como Chupa, y el ayudante Snick. Saludos cordiales y especiales en esta hermosa mañana. Tashkasha, 21 minutos, traga las 10. Con gusto, con más sugerencias musicales.

nuestros buenos amigos y fieles oyentes, Lakashah Kachuchicampo en la construcción, en especial a Timoteo Pablo, Nutakar Kalshekivech con Hilal Karresh Bishper Samaj, Chahnegatra a Miguelito, Israel Basilio, Gatuso, Mariano, Rodrigo, Nico, Nicolai y Cola en full sintonía. Y Chai Coli que no cacha a ver a Sergio Aruque en la Palmera Dorada. Chahne Castra a Baltasar y Damián. Habrá saludo, Pinaca Pubi a Timoteo Pablo, Martíos Track Sintonía. Con gusto nos va a sonar la sugerencia musical. Y Chai a los buenos amigos de Kratah Pachka de Kershan Ejkamek Cola el encuentro deportivo. Ventaja en el campo San Jorge a partir de las 3:30 de la tarde. Deportivo Atitlán versus Deportivo Sharkin Kitsana Jabraij, viernes a las 3:30 de la tarde. Chavatet, fanático y amante del fútbol, Tumnaga Cercaraví, Sra Jabraij, para que se venga a presenciar Jabraga Platillo futbolístico, que los amigos que venga a presentar Sra Jabraij.

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0: minutos en la frecuencia de la voz de Atitlán. La voy a continuar con más saludos y más complacencias, cooking a nuestra audiencia. El saludo, Kayakatsra. Bueno, reiteramos el saludo para nuestro buen amigo Timoteo Pablo, no cargashaka Chuchicampo, con las dos sugerencias musicales. Y después de este tema, peta la complacencia, Arshinga, nuestro buen amigo Pedro, creo que Miguel se llama el otro, por la señal no pude escuchar tanto. Pero el saludo para Pedro Nocargashajer, el cantón Panaj, con el tema de Vicente Fernández, con mucho gusto. Ichpan, Kayaponar, Utservach, a Salva. Salva Nocargashaj en la construcción en el cantón Panaj, con saludos para su querido compañero, a Juan, más conocido como Once. Con mucho gusto, no mencionar las sugerencias musicales.
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0: puntualizar las 11 de la mañana. Saluditos cordiales y especiales a toda esa gente bonita, esa gente que nos sintonizan en distintos lugares. Muchísimas gracias por estar en compañía de La Voz de Atitlán en este día viernes. Les deseamos todo lo mejor en sus actividades cotidianas. Y por supuesto, el saludo para toda nuestra audiencia que nos sintonizan a través de Radio en Línea. Estamos como lavozdeatitlán.com. 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
0: Ya en Xbalangas, Kabul y Colé en el cantón Xechiboy. Aquí venga a lamentar el fallecimiento Orshenkak papá a don Felipe Ishbalancoche. Habrá Castalá Shishlan Aranma el día lunes 21 de septiembre a sus 91 años de edad. La familia en Ekmelkiushir Chabatet, Shiashvilajka en el velorio, Ishpatra Mokakshiata Hazar Chakul Habrá Castalá, en el Kotu Katsradios, el descanso eterno, Shiatakara.

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Katsigena al número 5979-1121. 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Ichka por supuesto el pack.

El saludo para Pedro, no cargallaje en el cantón Panaj. Ichka para Salva, no cargallaje en la construcción en el cantón Panaj. Ichka, que metiushik, la comunicación. Ushenga Basilio Pablo, como siempre, en la construcción en el cantón Panul. Un saludo, Chagarshvil, Antonio Mesía, Ricardo Gatuso, a los hermanos Israel, Miguelito, Timoteo, Mariano, de apellidos Pablo, y al sobrino Rodrigo Ishbalán. Feliz día, mis estimados. Gracias por esa fina sintonía. Ichka, que me tiene el reporter, Shinika, vamos a ver por acá, el mensaje de Nico Mendoza. Nico Mendoza, no carga Shaka en el cantón Shechiboy, Chuechkapan Rural, con saludos para sus amigos, a Yosh, a Cinco, a Roch, que no carga Shaka en el cantón Panil. Gracias por esa sintonía, con mucho gusto, Javén, sonar y temas musicales, 8 minutos, o Colch Kevin en esta programación.

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Y porque es bel antes de finalizar, caya cana la siguiente información. Chicaca el grupo de la rondalla Tutujil, pues ni atasca la cordial invitación. 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Nquimol con la formación que van a recibir acerca del día de la Biblia. 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Chpamka habrá actividades que no va a programar más la iglesia. Shakayakameka a las 4 de la tarde en el salón del grupo. Y Shakayakachuaka a las 3:30 de la tarde en Kierila para el rezo misionero en Chukmuk. De esta manera, es que habrá programación a bien, el tío es que chava tras sugerencias, allá para cuquín, y en que vengan a desear chava un feliz fin de semana, cuquén a vivir, cuquén a amigos, el tío es que chava tras a sintonía y a preferencia.

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3: 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Atiende amablemente Rebeca.

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1: Vamos a hablar un poco sobre la energía Kiené. Seguramente, pues, ustedes también tienen sus energías. Pues Kiené es la energía de nuestros ancestros, de nuestros abuelos, a todos aquellos seres

0: queridos que ya no están físicamente con nosotros. Están en otra dimensión de la vida. Al tener esta energía, pues muchos pues le temen. Es que yo soy quemé. Es que yo ya me voy a morir. No es eso. Es un contacto espiritual con nuestros ancestros. El quemé entonces es el descanso de la vida. Es la energía que nos rige de todos los seres vivos. Todos los seres vivos, claro, tenemos un inicio. También tenemos un fin. Nosotros somos transitorio en la vida. Nuestros abuelos dijeron lo que tenemos que hacer en nuestra vida. Ellos ya regresaron, ya descansaron, fueron a cumplir quizá otra misión que el hablar al más allá. Pues cada uno de ustedes se imagina. Cada uno de ustedes tendrá su experiencia o su imaginación. Pues el quemé, pues la energía de la muerte, donde termina una vida y pasamos a cobrar otra vida. Por eso digo, cada uno pues interpreta esta manera. Ellos están, ellos no se han ido, ellos están con nosotros, pues ellos se manifiestan en su manera, con quién o con quiénes se manifiestan. Entonces pues, pidamos entonces la energía de nuestros abuelos y abuelos, el equilibrio, lo mejor de la vida, lo que podemos compartir y convivir en esta madre tierra. Sabemos que las plantas y lo que la naturaleza, todo lo que en ellos vive, pues que algún día también vamos nosotros pues encontrarnos con ellos. Que la energía quemé, que nuestros abuelos y abuelas nos acompañen siempre en este caminar, en este mundo, y que la paz pues de ellos que nos dejen y que nos siga proporcionando.
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Comenzamos con nuestro recorrido informativo. Recientemente, el cantautor y escritor guatemalteco Fernando López presentó su libro Aquí solo queremos ser humanos, que también es una composición artística que él realizó para hacerle homenaje a víctimas del conflicto armado interno, una pieza musical que sonó luego de conocerse la sentencia del juicio por genocidio contra Efraín Ríos Montt el 10 de mayo del año 2013. Vamos a continuación a conocer más detalles de esta obra que ha presentado recientemente Fernando López en una entrevista que tuvo con el periodista Marco Hernández en el programa Mucho de qué hablar. Nos da más detalles desde sala de redacción Marco Antonio Hernández Arévalo.

0: El arte contra el olvido en Guatemala, preservación de la memoria histórica a través de la música. El reconocido cantautor guatemalteco, trovador Fernando López, ha presentado su primer libro, Solo queremos ser humanos, memoria histórica artística, frente al genocidio cometido en Guatemala. Un libro surgido a raíz de su experiencia de haber vivido aquella histórica sentencia por genocidio contra Efraín Ríos Montt el 10 de mayo de 2013, cuando se dictó sentencia por genocidio en su contra. En esa oportunidad, Fernando López cantó un fragmento del poema Solo queremos ser humanos de el poeta Otto René Castillo, desaparecido durante el conflicto armado interno. Las siguientes son las palabras de Fernando López al respecto.
1: Este libro no surge de un deseo exclusivo de escribir un libro, sino que surge cabalmente de las preguntas que se me instalaron como cantautor social en el momento en que unas compañeras muy, muy queridas, activistas indígenas, Estela Jocón, Joana Mulluz y Raquel de León, estábamos sentados juntos el día de la sentencia final. Todos sabemos ya bien lo que pasó ese día.
2: Aquel 10 de mayo del 2013, ¿no?
1: Y en la parte final, que estaba un poquito la tensión ahí de que no se sabía qué iba a pasar, etcétera, entonces fueron esas tres compañeras, la guía del canto colectivo que dio origen a este libro. Entonces Estela Jocón en ese momento me dice, Fernando, este es el momento de cantar, aquí solo queremos ser humanos. No es que yo haya querido cantar por cantar, sino que ella me lo pidió y yo entendí en ese, tal vez no con tanta claridad, pero supe que detrás de esa demanda había una fuerza histórico-social, hablándonos al oído, hay que cantar, y hay que cantar esos versos de Otto René Castillo, un poeta desaparecido. Aquí solo queremos ser humanos, comer, reír, enamorarse, vivir la vida. No morirla. Ese fue el inicio de que yo comenzara a vislumbrar la cuestión. El libro entonces surge desde ese momento poético, porque fue un momento poético dentro del marco de la justicia. Eso es lo interesante. Y cómo se cuelan unos versos de un poeta estigmatizado largamente en nuestro país para acompañar una sentencia condenatoria que hacía justicia por primera vez en una corte nacional. No hubo que ir a Nuremberg ni a La Haya para condenar al genocidio, fue aquí en la Corte Suprema de Justicia de Guatemala, y como estos versos y una melodía que yo ya había acercado a este poema desde los años 80, resurgen con esa fuerza histórica de la demanda de las tres compañeras para que pudieran acompañar este momento de absoluta euforia, pero también de incredulidad, porque no creíamos que estuviera pasando y que se colara el canto. Coló por primera vez en una Corte Suprema de Justicia del mundo. En ninguna otra Corte Suprema de Justicia en este tipo de casos han dejado que la gente cante. Por eso que entonces yo dije, ¿qué pasó? Y bueno, la vida después me llevó por otros lados y pude hacer unos estudios que me dieron los elementos, pues, de interpretación para poder escribir este libro, pero sobre todo para interrogar qué fue lo que pasó en ese momento, por qué la demanda histórica de cantar esos versos. Entonces lo que hice fue plantear a mi director de maestría en etnomusicología que quería investigar ese momento, el canto colectivo después de la sentencia. Tuve la gran suerte de que hubo 20 personas que estuvieron ahí cantando en ese momento, que me hicieron unas entrevistas hermosas, que son las que llevan cabalmente las voces de sobrevivientes directas del genocidio, testigas, traductoras, la misma jueza Yasmín Barrios, la fiscal general Claudia Paz y Paz, Pamela Yates, artista, Luis Carlos Pineda, otros activistas que participaron voluntariamente en la investigación, son quienes escriben, son quienes lideran, podríamos decir, la narrativa escrita del libro.
0: Fernando López cantó en exclusiva para Fejer y Mayacat esa canción que entonó luego de haberse dictado la sentencia por genocidio aquel 10 de mayo del 2013.
1: Fueron 4 versos del poema, es un poema muy extenso, que se llama Aquí solo queremos ser humanos. Pero yo creo que el acierto de Estela Jocón, cuando me pide que cantara ese poema, fue que los últimos versos eran los versos precisos. Y me voy a permitir cantarlos para todas y para todos ustedes.

0: Wow, esa fue la canción que cantaste ese 10 de mayo.
1: Que cantamos, la verdad, yo solo fui el micrófono para que el resto de la gente lo cantara. Fue un, pues lo que en la etnomusicología se conoce como el canto colectivo dentro del movimiento de participación social.
2: Para el noticiero Mayacat, Marco Hernández informando desde los territorios.
3: Y en Guatemala hay 45,000 personas desaparecidas, según el informe de la memoria histórica, 200,000 personas víctimas en total afectadas por este conflicto, 5,000 niños y niñas desaparecidas, y pues las familias han continuado con los procesos de búsqueda, pero también de búsqueda de justicia. Y de eso vamos a hablar ahora en esta emisión especial que se ha tornado sin haberse planificado así. Hemos conversado con las hermanas de Luz Leticia Hernández Agustín. El diálogo es conducido por la periodista Carolina Sinay y a continuación conocemos detalles de este proceso de búsqueda que recientemente consiguió una sentencia en el sistema de justicia guatemalteco.
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5: Vamos a platicar acerca de un caso de memoria histórica. La búsqueda de personas desaparecidas durante el conflicto armado interno, personas que defendieron la educación, los derechos humanos, los espacios que eran de la juventud. Hoy estamos con las hermanas Hernández Agustín. Ellas son hermanas de Luz Leticia, la señora Valentina y Marta, que hoy están aquí conmigo para poder platicar acerca de este proceso de búsqueda de justicia. ¿Quién era Luz Leticia?
6: Luz Leticia era nuestra hermana mayor. Nosotros, una familia de mis padres, Valentina, Agustín Santos y mi padre Jorge Hernández, tuvieron 6 hijos y mi hermana mayor, Luz Leticia. De ahí estábamos nosotros los 5 hermanos restantes. Luz Leticia fue la hermana mayor que siempre nos cuidó, nos apoyó, nos demostró su cariño constante y su bondad infinita para con nosotros, con hermanos menores. Siempre teníamos la oportunidad de hablar con ella. Ella nos cuidaba en la escuela y nos ayudaba con las tareas de la escuela. Al mismo tiempo, fue un apoyo muy formidable para mi señora madre, por ser la mayor. Por ser la mayor, ella tenía que ayudar en las tareas de la casa y también cuidar a los hermanos pequeños. Así que Luz Leticia también fue una estudiante muy exitosa. Siempre demostró una gran inteligencia en sus estudios en la primaria, a la secundaria, y salió de perito contador de la escuela de comercio.
7: Mi hermana era una persona común y corriente, como todas. Era una persona que acompañaba, era una persona que apoyaba a mis padres, era una persona amorosa, dedicada a su responsabilidad en los estudios, también dedicada a la familia, y en aquel entonces, a una corta edad, ella ya trabajaba. Era

0: inicio, ¿qué era lo que estudiaba en la Universidad de San Carlos?
1: Estudió hasta 1976 en la Escuela de Comercio, salió de perito contador e inmediatamente en enero de 1977 ingresa a la Universidad de San Carlos en la Facultad de Economía y ella, bueno, inicia sus estudios universitarios y al mismo tiempo empieza a trabajar como perito contador en diferentes empresas. Entonces ella ya inició sus estudios de economía al mismo tiempo y continuaba con sus trabajos de perito contador en diferentes empresas.
0: En todo este recorrido y del por qué surge esta entrevista, este caso, esta búsqueda, ¿por qué desaparecen a Luz Leticia? ¿En dónde? ¿Y quiénes son los implicados de esta desaparición que les llevó aproximadamente 40 años de búsqueda?
1: Bueno, eso es algo que nosotros todavía no hemos terminado de digerir. En ese momento ocurrió. Ella, con una anticipación de tiempo a lo ocurrido, se separa de la familia. Nosotros hoy entendemos que fue una manera de protegernos. Ella le dice a mi papá que se va a ir a una oficina contable en Cobán y que ahí va a trabajar. Y mi padre lo acepta. Era su hija mayor, ¿verdad? Y en ese momento se daban tiempos muy convulsos en Guatemala. Había muchas manifestaciones de reivindicación. La gente estaba en una lucha y auge por los derechos humanos. Habían sindicatos, los maestros, la clase obrera, los estudiantes. Y mi hermana, al entrar a la Universidad de San Carlos, amplía su horizonte con respecto a las graves violaciones a derechos humanos. Primero porque la universidad, en la Facultad de Economía, da una preparación sociológica de las condiciones de Guatemala en las que se vive. Segundo, porque ella vive la represión desde el lado de la desaparición de estudiantes, profesores, compañeros y también miembros de la sociedad civil. Y tercero, porque como persona que está dando un fruto a la comunidad, como es su trabajo, se da cuenta de toda esta situación, porque eran tiempos en los que habían manifestaciones, se daban marchas. Llegó a formar parte de un grupo disidente de la ORPA, en el cual ella militó, que se llamaba Nuestro Movimiento, y resulta que a una compañera que visitaba a la familia la secuestra y pertenecía también a ella. Y entonces cuando la detienen fuerzas del Estado, mi hermana se involucra más en esto y resulta que la dirigencia de este grupo al que ella pertenecía da la orden de secuestrar al sobrino de Efraín Ríos Montt para hacer un canje humanitario entre Ileana del Rosario Solares Castillo, que había sido secuestrada también el 25 de septiembre de 1982 para realizar un canje humanitario por el sobrino de Efraín Ríos Montt. Entonces es un caso mediático muy fuerte y por esa razón a los 40 días del secuestro del sobrino cae la casa donde mi hermana junto con otros jóvenes custodiaba y cuidaba del sobrino de Efraín Ríos Montt. Es detenida por un operativo masivo de fuerzas de seguridad del Estado que incluye policía y la defensa, Ministerio de la Defensa.
2: Para la nueva generación aquí en Guatemala, tal vez no tienen el concepto de lo que fue el terror implementado por el Estado de Guatemala, especialmente en todo lo que es el transcurso del gobierno de Lucas García y cómo fueron implementando técnicas de terror en el que habían los escuadrones de la muerte, que amenazaban a personas que trataban de manifestar públicamente y en forma clara las injusticias que se vivían en Guatemala. Y definitivamente todo esto eran épocas muy convulsionadas, eran épocas muy fuertes porque habían ejecuciones extrajudiciales, había lo que son los escuadrones de la muerte y había una etapa muy convulsiva en la que se trató de generalizar y de implementar mucho terror en la población para que así disuadir a la población de manifestarse en contra de las injusticias que muy particularmente se presentaban y se vivían. Y es por ello que yo creo que lo más difícil de todo esto es que ese tipo de política de Estado, de implementar terror, obligó y ahorrió a la población, especialmente a la población que abiertamente se manifestaba contra las injusticias, a decidir a tomar decisiones de organizarse de una manera que fue la única que podía hacerse sin exponerse públicamente por el hecho de que se corría riesgo de ser ejecutado extrajudicialmente, secuestrado y desaparecido, consecuentemente torturado, porque esas eran las prácticas de terror que se estaban manifestando, y por lo cual es muy importante definir que históricamente los hechos de terror que se manifestaban aurillaron a mucha gente a seguir su trabajo de cambios sociales en una manera que después el mismo Estado utilizó para enforzar la política de lo que es el enemigo interno, y destruyó masivamente a mucha población, y esto al mismo tiempo muchas familias, y esto afectó también el tejido social guatemalteco.
0: Luego de eso, a ella la desaparecen. ¿Ustedes cómo reaccionan? ¿Se enteran al instante? ¿Pasaron días, años, meses? ¿Cómo se suscita esta parte de la historia?
2: No, fueron términos de días o semana, probablemente, en que nos enteramos del hecho de que definitivamente ella fue detenida. Hubo un operativo masivo que ocurre el 21 desde el 21 de noviembre y culmina el 22 de noviembre. La fecha de cumpleaños de mi hermana es el 22 de noviembre, exactamente. Entonces, el 22 de noviembre era su cumpleaños, y nosotros esperábamos que podíamos celebrar con ella su cumpleaños, y definitivamente ya no fue parte de eso, ya no tuvimos esa oportunidad de celebrar su cumpleaños número 25. Entonces, fue en los días subsiguientes y en la semana subsiguiente que nos enteramos de lo que ha sucedido, y es allí donde empieza lo que es todo un proceso de incertidumbre, un proceso de búsqueda, un proceso de impotencia, porque el caer en ese entonces, el caer en las manos de las fuerzas de seguridad del gobierno definitivamente era lo más inhumano que le podía haber sucedido a cualquier persona, definitivamente.
1: Nosotros consideramos que la pérdida de mi hermana fue un golpe duro, acertado contra nuestra humanidad. Y creemos que la desaparición de 45,000 víctimas del conflicto armado interno es un golpe que ha seguido siendo dado a las familias, porque el Estado nunca ha tomado la responsabilidad sobre sus manos de poder solucionar y dar a las familias un reposo a este dolor. Ha sido algo que no ha sido tocado, que ha sido olvidado, y que nunca se han tomado las medidas de reparación por medio de las instituciones y los distintos gobiernos de turno, a manera de que uno ha cargado con este dolor por 44 años.
0: ¿Cómo fueron las formas en las que ustedes empezaron a buscar justicia para poder, pues, tener respuesta de qué había pasado con su hermano?
2: Desde el inicio, desde los primeros días, semanas, meses, siempre nos acercábamos a lo que son las instancias gubernamentales, especialmente a preguntar sobre ella, a saber qué había pasado con ella, y indicábamos que si ella había cometido de un delito, que fuera consignada a los tribunales como las garantías judiciales que todo ciudadano en cualquier país, y en este caso un ciudadano guatemalteco, tiene. Todos, desde el momento en que somos ciudadanos guatemaltecos, tenemos garantías judiciales que deben ser respetadas. Y en este caso fue obvio para que las fuerzas de seguridad del gobierno nunca procedieron a garantizar ese derecho que ella tenía. Entonces, siempre preguntábamos y siempre llegábamos a las instancias. Y si podemos analizar y concretar que el Ministerio Público como tal, como una entidad gubernamental, como una entidad que su función es que desde un momento que hay una denuncia, ellos tienen la obligación de investigar y de proceder a establecer qué es lo que se está diciendo del delito cometido. Pero nosotros nos acercábamos al Ministerio Público y jamás hicieron nada. Entonces, siempre fue un proceso de búsqueda, de insistencia, de acercamiento a las instituciones, y nunca había absolutamente ningún resultado. las organizaciones de derechos humanos que se han establecido con el tiempo por la necesidad de todas estas grandes violaciones, definitivamente también han cumplido una función. Y es así como mi mamá se organiza en 1984 con el Grupo de Apoyo Mutuo, y es allí donde se empieza la búsqueda un poco más organizada con este grupo, y formamos parte de ello, y siempre se presentaron mediante este grupo, el Grupo de Apoyo Mutuo, se presentaron recursos de exhibición personal masivos, porque eran masivos, era numeroso la cantidad de gente que estaba siendo desaparecida en ese entonces. Entonces se presentaban recursos de exhibición masivos que nunca, jamás dieron un resultado. Siempre instituciones gubernamentales como el Ministerio de Gobernación, las diferentes la Policía Nacional con sus diferentes cuerpos, todos negaban que estas personas habían sido detenidas. Y es por ello que nunca hubo una respuesta. Y es así como hasta en los años del 2000, a partir del 2000, 2008, o 2005 podría ser, se crea lo que es, esta fecha no la tengo exacta, el proceso de averiguación especial aquí en Guatemala, que es algo que es muy importante. Y este proceso de averiguación especial se pidió para mi hermana, esto lo pidió el Grupo de Apoyo Mutuo, fue adjudicado a la Procuraduría de los Derechos Humanos, y también nos acercábamos a la Procuraduría de Derechos Humanos a pedir que se investigara, e incluso nosotros dábamos datos de qué había sucedido, y jamás avanzó esa investigación. Entonces fue en el año 2008 que, en el 2005 aparece lo que son los archivos de la antigua Policía Nacional y se crea lo que es el Archivo Histórico de la Policía Nacional, y en el 2008 tenemos la oportunidad de acercarnos al Archivo Histórico de la Policía Nacional a pedir, que nosotros queríamos hacer una búsqueda en ese lugar sobre lo que es el caso, y sí, hice trabajo voluntario por 6 meses y se inició la búsqueda de documentos que fueran relevantes en cuanto al hecho, y es ahí como cuando decidimos que contratamos la asesoría privada o de un abogado, y empezamos nuestro, en sí, nosotros como familia iniciamos el proceso en una forma más decidida para encontrar justicia, para buscar justicia.
0: ¿Cómo fue el proceso judicial?
2: El proceso se logró judicializar en el 2022. Finalmente, el Ministerio Público, luego de que el proceso de averiguación especial estaba siendo llevado por la Procuraduría de Derechos Humanos, es trasladado por el asesoramiento que se contrató para una organización no gubernamental como es CAFCA, y es CAFCA quien realiza la investigación desde el 2010, que se le otorga el proceso de averiguación especial, y termina la investigación en el 2012. Entrega el expediente al Ministerio Público, y el Ministerio Público supuestamente a partir de ese momento, con la investigación entregada, tenía que empezar a judicializarlo, pero definitivamente no sucedió inmediatamente, sino que hasta el 2022 se inicia el proceso en sí, en el organismo judicial, en el juzgado quinto. Se inicia lo que es todo el proceso judicial, y es así como en 2022 se empieza, pasa todo el 2022, y nunca en el 2022 tuvimos ninguna audiencia de primera declaración, que es el primer paso para lo que es el proceso. No tuvimos todo el año 2022 ninguna audiencia para primera declaración, hasta el 2023 que se inicia la audiencia de primera declaración. Pasamos esa etapa, y en el mismo 2023 pasamos a la etapa intermedia, en la que ya tenemos que llegar a lo que es el ofrecimiento de prueba, pero por amparos y otras técnicas de la defensa se para el proceso, y pasamos todo el 2024 y 2025 sin que sucediera nada, hasta que a finales del 2025 terminamos lo que es el ofrecimiento de prueba, y dan fecha para que el Tribunal Octavo haga lo que es el debate oral y público desde mayo de este año.
0: La Federación Guatemalteca de Escuelas Radiofónicas estuvo al pendiente, lanzando notas de radio, notas de web, y también dándole cobertura en los días que se llegaban a suscitar los espacios. Usted puede revisar en la página web de FEJER, algunas notas están escritas acerca de este caso. Y entonces en mayo inicia, la etapa...
2: La etapa de debate oral y público.
0: La etapa de
2: debate. Es la última etapa.
0: La última. ¿Qué resultados obtienen ustedes?
1: Bueno, inicia la etapa el 5 de mayo y el Tribunal Octavo de Sentencia Penal de Narcoactividad y Delitos contra el Ambiente procura mantener continuidad en las audiencias, planifica fechas estipuladas para llevarlas a cabo desde un inicio, y sobre esto nosotros estábamos muy sorprendidas porque nosotros siempre llegamos a las instituciones de justicia y había un retardamiento, había no nos ponían atención, nos daban fechas y no se realizaba, y ahora que nosotros llegamos el 5 de mayo se empieza el proceso, y donde arranca 3 días a la semana nosotros teníamos que presentarnos como querellantes en el caso, y empezamos a ver cierta cotidianidad en el proceso, cierto empuje, y nosotras asombradas, ¿verdad? Pero no es un asombro casual, sino que uno sabe cómo funcionan las cosas en Guatemala, ¿verdad? Y entonces, ante esto, sorprendidas, pero también con un poco de sentimiento de tranquilidad, nosotros continuamos en las audiencias procurando no faltar, porque era importante que estuviéramos ahí. Y el juzgado iniciaba y terminaba a una hora precisa, y cuando tenía que suspender, lo avisaba, y se dieron también maniobras de parte del abogado del acusado de tratar de retardar, detener y entorpecer el proceso, pero se da la sentencia ahorita el 17 de septiembre y se podría decir que estamos disfrutando de cierta paz por el resultado, porque fuimos escuchadas, porque llegamos a las instancias legales y no se detuvo el proceso, no hubo que retardamiento ni tampoco una manera de que estuvieran como jugando con nosotras, ¿no? Se llegó, se terminó, dieron la sentencia, pero la sentencia no fue lo que esperábamos. Yo sé que para muchas de las personas que se encuentran en los territorios y no tienen acceso a la justicia, es una forma muy dura en que el mismo Estado ha invisibilizado las necesidades de las comunidades en el interior de la República. Y aquí hubo ese empuje, y qué bien, pero falta todavía. Las instituciones de los órganos de justicia tienen una deuda para con nuestro pueblo, para con nuestra gente. Y hoy respondieron a una demanda nuestra. Y es sanador, pero no completamente. Todavía nos falta luz, Leticia.
0: ¿Cuánto tiempo fue?
2: Sí, la acusación indicaba para desaparición forzada y delitos contra deberes de la humanidad. Para desaparición forzada, la ley establece mínimo 25 años y máximo 40. Como era, en realidad eran 3 personas en el caso. Está mi hermana y lo que es Ana María López Rodríguez, que también fue una jovencita que estaba en el lugar y también fue detenida y desde entonces no se le encuentra. Y estaba un individuo que sí fue llevado a un proceso, pero que murió durante el proceso. Entonces, para el hecho de lo que es la desaparición forzada, que fue el único delito que el tribunal condenó, porque el delito contra deberes de la humanidad no lo tomó, no lo condenó, solamente dieron la condena mínima de 25 años por cada víctima. En este caso, 25 años por mi hermana y 25 años por Ana María, con un total de 50 años de prisión incomutable, y que definitivamente esto es el mínimo que también ellos indican, que de acuerdo a la ley guatemalteca es el mínimo que una persona puede ser dado como sentencia de 50 años, no más de eso, indicaron ellos.
0: ¿Qué le dirían a Luz Leticia si ella estuviera acá?
2: Que la hemos extrañado, que la queremos mucho y la hemos extrañado, y que es importante para nosotros.
1: Bueno, sí, yo la abrazaría y le diría que hemos estado haciendo lo que podemos por recuperarla, por tenerla con nosotros, por no permitir que se sigan burlando al contar nuestra historia, que su lucha no ha sido en balde, porque nosotros la recordamos ahora como en aquel momento. Ella está presente con nosotros en estas reivindicaciones. Ella está presente en la lucha de nuestro pueblo. Ella está presente en la sonrisa de los niños que carecen de educación y de alimentación. Nosotros abrazamos todas estas luchas porque en aquel momento, como hoy, eran motivos para decirle un no al Estado de Guatemala. No han cumplido, no han hecho lo que tenían por obligación hacer con nuestra gente: brindar educación, salud, alimentación, oportunidades para todas, todas y todos.
0: Gracias. Y por último, tal vez un mensaje breve también a las demás familias que siguen buscando a sus familiares desaparecidos por el conflicto armado interno, si alguien me pudiera brindar esas palabras.
2: La oportunidad que cada familia debería de tener de poder buscar y encontrar justicia es fundamental. Y debería darse para cada familia, debería ser, debería suceder, y cada familia tiene derecho a ello, pero no es fácil, no es fácil el camino, especialmente porque Guatemala, el sistema de justicia, no es lo que debe ser. Así que esperamos que cada familia tenga la oportunidad de llegar a alcanzar justicia.
3: Continuamos con la emisión de este viernes 25 de septiembre de 2026. Y ahora vamos a conocer un esfuerzo, un espacio donde se encuentra el Memorial de las Víctimas del Genocidio en Guatemala, Floreceremos, un proyecto que es impulsado por la Oficina de Derechos Humanos del Arzobispado de Guatemala junto al apoyo financiero de Agiamundo. Este memorial virtual cuenta actualmente con historias de vida de más de 3.000 personas víctimas del genocidio. Le invitamos a conocer de esta plataforma a través del siguiente enlace que realizamos con el periodista Herbert Reyes.
4: Acontecimientos de trascendencia que merecen ser profundizados, conocidos y contados con sentido humano.
5: Mi nombre es Hugo Alvarado, soy psicólogo guatemalteco y hoy hablaremos de Floreceremos, Memorial de las Víctimas del Genocidio en Guatemala. Documento que en febrero de 2025 fue publicado y que se puede obtener de forma digital en el sitio web de la plataforma memoria-medio-genocidio-guatemala.org. Este memorial es un reconocimiento. Es una forma de recordar a quienes sufrieron violaciones en sus derechos humanos durante el conflicto armado interno guatemalteco, que hoy, a más de 40 años, aún hay familiares y sobrevivientes que denuncian y esperan la justicia transicional y que necesitan cerrar muchos casos de heridas emocionales que aún están abiertas. Estos hechos generaron una serie de traumas personales, familiares y colectivos como estrés postraumático, ansiedad, depresión y dolor psicológico, asociado a sentimientos de desesperanza, depresión e impotencia. Este memorial nos sensibiliza sobre un conflicto que dejó entre los años 1960 a 1996 más de 250.000 víctimas, 45.000 desaparecidas y desaparecidos, 500.000 casos de niños desaparecidos, huérfanos y más de 500.000 personas desplazadas y refugiadas. Este memorial es invaluable aporte de cara al presente y al futuro de la dignificación de la memoria de las víctimas de Guatemala.
6: La estudiante Melissa Sánchez participó en la Feria Internacional del Libro en Guatemala y allí conoció el uso del memorial virtual.
7: Cuando estábamos en Pilwa, nosotros estuvimos como que platicando con varias personas y al momento de nosotros venir y mencionarles lo que era el memorial Floreceremos, las personas, muchas de ellas nos decían gracias porque tal vez ahí puedo encontrar a mi primo que desapareció en tal y tal fecha. Entonces, creo que venir y tener ese logro o tener ese acercamiento y darles rostro, no solo un número a las personas que realmente fueron muy dañadas en el conflicto armado interno, creo que es muy, muy importante venir y mencionarlo y que lo conozcan. Les invitamos también a conocerlo. ¿Por qué? Porque todas esas vidas eran importantes, todas esas vidas tenían un nombre, tenían un apellido, tenían un rostro y como solo decían a veces, ¿verdad? Todas las vidas importan sin importar la medida de qué. ¿Por qué? Porque tal vez solo nos vean en cifras, tal vez solo nos vean como venir y decir un montón de mujeres, hombres, niños, pero venir y como decía José, lo que se nombra existe. Y gracias a ello es de que en el memorial se puede recordar a estas personas, a estas miles de personas que lamentablemente fallecieron, ¿verdad? Que fueron asesinadas.
8: Gracias.
9: Mi nombre es Daniel Simont, trabajo como cooperante de Águia Mundo para la Oficina de Derechos Humanos del Arzobispado de Guatemala. Para mí el memorial virtual es una forma de acercarse a la memoria histórica personalizado, de ver nombres, fotos, historias de las víctimas del genocidio en Guatemala.
6: Asimismo, José Morán describe lo que para él transmite Floreceremos.
10: El memorial virtual es una de las herramientas virtuales más grandes en temas de memoria histórica aquí en Guatemala. Es un logro extraordinario el que hizo la oficina llevar a cabo esta investigación, sobre todo en el área de Quiché, que fue muy afectada, y ponerle rostro a las víctimas. Creo que ese fue el logro más importante. Porque cuando ustedes ven el memorial, se van a dar cuenta, lo pueden buscar en redes sociales, en Google, van a encontrar rostros, van a encontrar nombres, apellidos, y entonces ya no van a ver una cifra más, sino van a conocer quiénes eran, que tenían una familia, una carrera, un trabajo, que tenían aportes sustanciales a sus comunidades y por ende a Guatemala, y que estas pérdidas humanas significaron retrocesos históricos que hasta hoy no hemos podido solventar. Entonces, ese es uno de los grandes logros y la invitación es a que lo conozcan. Conozcan que las cifras tienen rostros.
6: El libro Memoria Víctimas de Genocidio en Guatemala lo puedes descargar fácilmente mediante el código QR. Este libro reúne testimonios y semblanzas que permite comprender desde lo humano y lo íntimo las experiencias de las víctimas y sobrevivientes del genocidio. Escribe a memorialgenocidioguatemala@gmail.com y te daremos más información. Para el Noticiero Pluricultural Mayacat, Herbert Reyes.
11: Es la hora, 11:47 minutos.
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26: Nite, mucho gusto.
27: ¿Qué tal? Un gusto.
26: Mi nombre es Lucía Méndez. Para mí es un honor y un privilegio tenerte acá, compartir tu experiencia con nosotros. Y el objetivo de esta conversación hoy es pues que hablemos un poquito, rompamos un poquito la idea de la clase tradicional, ¿verdad? ¿Alguna experiencia o respuesta estudiantil que te haya sorprendido, que te haya marcado a ti de manera personal?
27: Creo yo que cuando uno se encuentra con estudiantes de niveles más avanzados, ¿no? Ya graduandos, por ejemplo, tengo como muy presente ingresar al ciclo escolar ya como transcurrido un poco el proceso y ya habían pasado toda la parte de historia reciente, ¿no? Entonces me pregunto y les pregunto tal cual, bueno, ¿qué ocurrió en Guatemala? De historia reciente, ¿qué duró 36 años? El conflicto armado interno. Bueno, ¿qué ocurrió acá? Pasó ta, ta, ta, ta, ta, los estudiantes participan. Cuando veo la respuesta de los estudiantes, digo, estos chicos tienen un manejo histórico fuerte.
26: Claro.
27: Bueno, ¿hubo o no hubo genocidio? Antes de lanzar la pregunta, me cuestiono para mis adentros y digo, ¿esto me va a generar a mí alguna problemática? Probablemente sí. Igual la voy a hacer. La tengo que hacer. Tengo que saber con qué estudiantes estoy trabajando.
26: Claro.
27: No para estigmatizarlos, no para etiquetarlos, no para catalogarlos, sino como para saber por dónde hay que entrar. Porque así como se encuentran aulas en las que le dicen a uno, sí, el conflicto armado fue algo aberrante, hay aulas en las que ingresas y te dicen, no, es que fue la única manera en la que el problema se acabara, ¿no?
26: Claro.
27: Entonces, ¿cómo entrarle a esos estudiantes? Entonces,
26: ¿con qué venías?
27: Exactamente, o sea, ¿a qué me estoy enfrentando?
26: Claro.
27: Porque a ratos también se nos olvida que uno como docente se está enfrentando a un grupo, no desde una perspectiva como de choque, sino ¿cómo te preparas como docente para abordar esas temáticas? ¿Cómo te vas blindando? Es que es increíble, pero la energía que se drena en estos espacios es sumamente fuerte. No entras igual a un salón de clases antes de hablar de guerra a después de hablar de guerra.
26: No se sale igual.
27: Ni ellos.
26: Así
27: entonces, ¿cómo vas gestionando? Y también como docente, ¿quiénes se transforman en tus redes de apoyo fuera del salón? Para poder ir a drenar lo que te pasó o lo que te dijeron o lo que pensaron. Entonces, particularmente en esta experiencia, la pregunta fue, ¿hubo o no hubo genocidio? Creo que fue la primera vez en mis 12 años de docencia que un grupo completo me dice sí hubo genocidio.
0: Wow.
27: Entonces digo yo, definitivamente estamos frente a una generación completamente diferente.
0: Claro.
27: Yo hubiera preguntado eso hace 12 años, seguramente me hubieran despedido al día siguiente.
0: Así es.
27: Seguramente. O sea, no hay de otra. E incluso hace unos 5 años, no hubo. O sea, que un grupo de estudiantes me dijera al unísono, sí hubo genocidio, preguntarles el por qué.
0: Exacto. ¿Por qué?
27: ¿Qué si es, qué no es? Cuando empezamos a conformar esa opinión, esa perspectiva, tenemos que darle las herramientas para que no solo se quede, digamos, como, ah, bueno, eso es lo que él piensa o ella piensa o X o Y piensan. No, ¿por qué? ¿Cuáles son los fundamentos académicos, históricos? En fin, ¿cuáles son esos que le dan sustento a ese comentario, no? Porque a partir de ahí se pueden generar diálogos bien interesantes. Entonces ya van diálogos fundamentados y esto le permite al estudiante sentirse mucho más seguro, apropiarse del conocimiento y decir, no es que yo creo en esto porque yo lo sé, porque yo he consultado, yo he leído y a partir de eso, pues, vemos a futuros universitarios con una opinión muy bien marcada, con posturas bien cimentadas y con perspectivas de futuro maravillosas. Entonces decimos, bueno, de pronto un solo espacio del aula no significa que vamos a transformarlo todo, pero hay mucha esperanza, ¿no? Ahí hay una luz y hay un camino.
0: Así es. Pero en el aula practicamos ciertas cosas, ¿verdad? Las ponemos en ejercicio, ¿verdad? Como es el diálogo. Y justo en estos procesos de generación de pensamiento crítico, de fomento de pensamiento crítico, de fomento de autonomía también, exacto, ¿verdad? ¿Qué tipo de conversaciones has tú escuchado que tienen entre ellos y ellas? Que también esto que a veces, pues, uno de los legados que tenemos de esta militarización de las sociedades es la violencia y cómo la violencia también nos empuja al temor de conocer al otro y a la otra. Entonces, no estamos acostumbradas a tender puentes de diálogo, ¿verdad? Y eso es una cosa que tu clase logra cambiar, ¿verdad? ¿Qué tipo de conversaciones has tú tenido la oportunidad de escuchar en tu docencia?
27: Creo yo que es bien interesante cuando los estudiantes se les establecen debates o mesas redondas y previo a ello hay un proceso de investigación. A ellos les gusta muchísimo, ¿no? Porque se sienten expertos y expertas dentro de la temática. Esto permite también que dentro de las mismas conversaciones que se generan se establezca el por qué sí, el por qué no. Tu pensamiento a ratos ya no es tan opinión, sino que transgrede los derechos de la otra persona, ¿no? Entonces, acá ya vamos teniendo conversaciones que rigen o van caminando, digamos, hacia un proceso de democratización del conocimiento, ¿no? O sea, no solo basta saberte los datos, no solo basta saberte las fechas, no solo basta que te leas 40 libros, también tienes que tener una sensibilidad humana, también tienes que tener una característica de que el otro importa porque es un ser humano y a partir de ahí las conversaciones que se generan son bien interesantes.
0: Porque es importante también que esto esté incluido dentro de los sistemas educativos, ¿verdad? ¿Y qué crees que hace falta también en estos sistemas para abordar esta temática?
27: ¿Qué chilero sería pensar, por ejemplo, en espacios donde los docentes de diferentes partes del país tengan la formación para? Porque entonces si no nos quedamos solo con... Lo hacemos unos cuantos, quienes tuvimos el aprendizaje, quienes tuvimos la oportunidad de estudiarlo y se acabó. Entonces eso hace que la disparidad continúe a nivel educativo. Entonces no logramos como subirnos todos, quizás no al mismo barco, pero sí navegar hacia esa misma ruta, ¿no? Entonces creo yo que es uno de los retos más fuertes que tenemos.
0: Muchas gracias, Nicté. De una pregunta, si pudiéramos terminar esta conversación con la siguiente frase. ¿Cómo terminarías tú esta frase?
27: Enseñar memoria es recuperar los hilos de un tejido rasgado, violentado y sobre todo olvidado.
0: Es eso. Muchísimas gracias.
27: A ti.
0: Ha sido un placer compartir contigo y conocer de estos aprendizajes y enseñanzas tan movilizadoras y transformadoras que tienes.
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2: 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Un agradecimiento a La Voz de Colomba, Nahual Estéreo, Tezulután Estéreo, Radio Choimequená, Radio Utancaj, Radio Chortí FM Tierra, Radio Balam Estéreo, Radio Urbana, Radicalmente Democrática, La Voz de Atitlán, La Petenera, Comunitaria San Juan, Comunitaria Xiapsultacá, Cultural y Educativa, Radio La Dueña y Radio Comunitaria Snuk Holomkonov por transmitir la emisión de este viernes 25 de septiembre dedicada a la memoria histórica. a la búsqueda de justicia transicional. Que tenga un excelente fin de semana. Le agradece su sintonía el licenciado Walter Cook, director ejecutivo de esta casa de radio. En la conducción y producción le acompañó Juan Pablo Montenegro Rojas. Que tenga un excelente fin de semana.
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5: Es la hora 11:59 minutos.

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4: Importantes, conviene escuchar la voz interior y prestar atención a las señales que nos rodean.
5: También es un buen momento para visitar a nuestros seres queridos, conversar con la familia y fortalecer los vínculos que dan sentido a nuestra existencia.
4: Dentro de la cosmovisión maya, los ancestros no

0: No desaparece, permanecen presentes a través de la memoria, las enseñanzas y los valores que transmitieron.
1: Cuando recordamos a quienes partieron, mantenemos viva una conexión espiritual que alimenta nuestra identidad y nuestro sentido de pertenencia.
0: Hoy podemos dedicar unos minutos para agradecer a nuestros padres, abuelos, maestros y personas que dejaron huellas positivas en nuestro camino.
1: Incluso una oración, una vela encendida con respeto o un momento de silencio pueden convertirse en actos significativos de gratitud.
0: Recordar también significa valorar la historia de nuestros pueblos y reconocer la fortaleza cultural que nos ha permitido conservar conocimientos ancestrales hasta nuestros días.
1: Compartimos algunas recomendaciones para transitar este día de manera consciente.
0: Primero, dedicar un momento a la introspección, reflexionar sobre aquello que ya cumplió su propósito en nuestra vida.
1: Segundo, expresar gratitud, agradecer a las personas que nos han acompañado y a quienes contribuyeron a nuestro crecimiento.
0: Tercero, escuchar con atención. Muchas veces la sabiduría llega a través de conversaciones sencillas.
1: Cuarto, cultivar la paz interior, evitar discusiones innecesarias y buscar caminos de entendimiento.
0: Y quinto, recordar que cada final contiene una semilla de renovación. Donde termina una etapa, comienza otra.
1: La energía de Kemé nos invita a mirar la vida con profundidad. Nos recuerda que todo cambia y que esa transformación es parte natural de la existencia.
0: Nada permanece exactamente igual. Los días pasan, las personas evolucionan y las experiencias nos transforman constantemente.
1: Sin embargo, hay algo que permanece: la sabiduría adquirida, el amor compartido y las enseñanzas que dejan huella en nuestro corazón.
0: Por eso, en este día 12 Kemé, honremos nuestro pasado sin quedarnos atrapados en él. Reconozcamos las lecciones recibidas y avancemos con confianza hacia el futuro.
1: Que la memoria de nuestros ancestros sea una fuente de inspiración.
0: Y que cada transformación se convierta en una oportunidad para crecer con dignidad, fortaleza y esperanza.
1: Hemos llegado al final de nuestra reflexión dedicada al Nahual 12 Kemé, energía que nos invita a reconocer los ciclos de la vida, a agradecer a nuestros ancestros y abrirnos a la renovación.
0: Esperamos que esas palabras les acompañen durante la jornada y que encuentren momentos para reflexionar, agradecer y fortalecer los lazos que unen a las familias y comunidades.
1: Gracias por permitirnos entrar a sus hogares, lugares de trabajo y espacios de encuentro.
0: Les invitamos a continuar compartiendo la sabiduría de nuestros pueblos y a mantener vivo el respeto por la naturaleza, la cultura y la espiritualidad.
1: Soy Dina.
0: Y yo soy Carla.
1: Hasta la próxima.
0: Que la energía del día ilumine su camino.
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1: Amigas y amigos de Junao, es un gusto acompañarles una vez más en este espacio de información, cultura y reflexión.
0: Reciban un cordial saludo. Hoy es viernes 25 de septiembre de 2026 y les invitamos a compartir con nosotros un recorrido por las efemérides, celebraciones internacionales, conmemoraciones litúrgicas y acontecimientos de interés para Guatemala y el mundo.
1: Cada fecha del calendario nos recuerda hechos, valores y personas que han dejado huella en la historia de la humanidad. Conocer estas celebraciones nos ayuda a comprender mejor nuestro presente y fortalecer nuestra identidad.
0: Por ello, durante los próximos minutos conoceremos qué se recuerda y qué celebra hoy, tanto a nivel internacional como en el ámbito religioso y nacional.
1: Comenzamos con las conmemoraciones internacionales. Esta fecha se encuentra dentro de la Semana Internacional de las Personas Sordas 2026, promovida por la Federación Mundial de Sordos, que se desarrolla del 21 al 27 de septiembre.
0: En particular, el tema correspondiente al viernes 25 de septiembre de 2026 es Nada sobre nosotros sin nosotros. Un llamado a garantizar la participación activa de las personas sordas en todas las decisiones que afectan sus vidas, sus derechos y su bienestar.
1: Esta celebración busca sensibilizar a la población sobre la importancia de la inclusión, el respeto a la lengua de señas y la igualdad de oportunidades para todas las personas.
0: La Organización de las Naciones Unidas ha destacado que las lenguas de señas son idiomas completos y fundamentales para la identidad cultural y lingüística de millones de personas sordas en el mundo.
1: Asimismo, el último domingo de septiembre se conmemora el Día Internacional de las Personas Sordas, una fecha que en 2026 será celebrada el 27 de septiembre.
0: El 25 de septiembre también nos recuerda diversos acontecimientos históricos ocurridos alrededor del mundo.
1: Es una oportunidad para reflexionar sobre la importancia de la participación ciudadana, el respeto a los derechos humanos y la construcción de sociedades más inclusivas.
0: La historia nos enseña que el progreso se alcanza cuando las comunidades trabajan juntas, reconocen su diversidad y promueven el bienestar común.
1: Pasamos ahora al calendario litúrgico de la Iglesia Católica.
0: Cada jornada está dedicada al recuerdo de hombres y mujeres cuya vida estuvo marcada por el servicio, la fe y el compromiso con los demás.
1: Entre las conmemoraciones litúrgicas del 25 de septiembre se recuerda tradicionalmente a San Cleofás, considerando uno de los discípulos que acompañaron a Jesús y que aparece mencionado en el relato del camino a Emaús.
0: También se honra la memoria de diversos mártires y santos que a lo largo de la historia cristiana destacaron por su testimonio de fe y dedicación al prójimo.
1: Más allá de las distintas tradiciones religiosas, estas celebraciones invitan a reflexionar sobre valores universales como la solidaridad, la humildad, el servicio y la esperanza.
0: Y son una oportunidad para fortalecer la convivencia familiar, la reconciliación y el encuentro comunitario.
1: En nuestro país, septiembre continúa siendo el mes de la patria, un periodo en el que recordamos la independencia de Centroamérica, proclamada el 15 de septiembre de 1821.
0: Aunque las celebraciones centrales tuvieron lugar días atrás, muchas escuelas, organizaciones y comunidades continúan realizando actividades cívicas, culturales y educativas que fortalecen el amor por Guatemala.
1: Septiembre es también un tiempo para valorar la riqueza cultural de nuestros pueblos, la diversidad lingüística, las tradiciones y el patrimonio que distinguen a nuestra nación.
0: Recordemos que Guatemala es un país pluricultural, multilingüe y multiétnico, donde conviven diferentes expresiones culturales que enriquecen nuestra identidad.
1: De igual manera, es importante reconocer el trabajo de docentes, líderes comunitarios, artistas y promotores culturales que contribuyen diariamente a preservar las tradiciones y el conocimiento ancestral.
0: Las conmemoraciones de hoy nos dejan un mensaje muy valioso.
1: Por un lado, nos recuerdan la importancia de escuchar y dar espacio a todas las voces de la sociedad, especialmente a aquellas que históricamente han enfrentado barreras para ser reconocidas.
0: Y por otro lado, nos invita a fortalecer valores como el respeto, la inclusión y la participación.
1: Cuando una comunidad escucha a cada una de sus personas integrantes, se vuelve más fuerte y más justa.
0: La diversidad no debe verse como una diferencia que separa, sino como una riqueza que permite aprender unos de otros.
1: Ese es un principio que encontramos tanto en las enseñanzas espirituales como en la sabiduría de nuestros pueblos originarios. Caminar juntos con respeto y responsabilidad.
0: Hoy queremos invitarles a dedicar unos momentos para agradecer por las personas que forman parte de nuestra vida y que nos enseñan nuevas formas de comprender el mundo.
1: También les animamos a promover el respeto hacia las personas con discapacidad, valorar la comunicación inclusiva y reconocer el derecho de todas las personas a participar plenamente en la sociedad.
0: Que cada día sea una oportunidad para construir puentes de entendimiento entre familias, comunidades y generaciones.
1: Y que nunca olvidemos que la riqueza más grande de Guatemala está en su gente, en su diversidad, en su capacidad de trabajar por el bien común. Así llegamos al final de este segmento dedicado a las efemérides y celebraciones del viernes 25 de septiembre del año 2026.
0: Gracias por acompañarnos en Junaoj y por permitirnos compartir con ustedes información, cultura y reflexión.
1: Les esperamos en nuestra próxima emisión con más temas de interés para nuestras comunidades.
0: Que tengan una jornada llena de paz.

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2: Muy buenas tardes, estimadas y estimados oyentes del programa Junnaoj. Hoy viernes tenemos nuevamente el gusto de conversar en este espacio central del programa con Freddy Archila, científico, botánico y ambientalista alta verapacense, quien compartirá con nosotros, a partir de su experiencia, reflexiones sobre el tema hídrico en este departamento. Aunque se reconoce que la región posee un gran potencial en este aspecto, consideramos importante conocer su opinión acerca del estado actual de los recursos hídricos. Bienvenido, Freddy, al programa Junnaoj.
3: Bueno, muchas gracias. Es un tema relativamente muy complejo. Si tomamos en cuenta contextos geológicos también, si bien es cierto, en esta zona llueve mucho, 11 meses, y eso sí, sé que en el 2024 tuvimos una crisis climática terrible, pero llueve mucho. Aún así, la característica de suelos kársticos hace que la mayoría de esa agua se pierda. Se va a ríos subterráneos, y ni siquiera la vemos por cuevas y va a brotar a otros lugares. Es muy común escuchar que la gente está un día soleado en el área, la franja transversal del norte o áreas cercanas, y de la nada empieza a subir el agua, y se inundan. Y te dicen, pero aquí no estaba lloviendo. Y es esta agua que es captada en estas zonas montañosas y que se va por ahí. Ahí se pierde el agua. Mucha que va por el suelo, que se escurre, digamos, esa va a parar a los ríos. Y tristemente la mayoría de ríos no los aprovechamos, pero al decir aprovechamos en el desarrollo integral de toda la población. Lo más que hay es alguna hidroeléctrica privada aprovechando esto. Aquí viene la complejidad del tema agua. Y lo vamos a enfocar desde su administración. Para poder hablar de administración, pensemos nosotros en las cuencas. Hay muchos países a los que uno ha tenido la suerte de visitar, también Europa, que la planificación del desarrollo total del país es en función a las cuencas que tienen. Y en función de esto, bueno, dicen, ok, tenemos la cuenca de Limón, por ejemplo, en Costa Rica. Veamos la clasificación agrológica de los suelos, o sea, el potencial que tiene cada una de las áreas dentro de esa cuenca. Enfoquémonos puntualmente a una cuenca en la que yo participé y fui el que coordinó la elaboración del plan de manejo sostenible de la subcuenca del río Cabón. La subcuenca del río Cabón, junto a Polochic y bueno, otros ríos por ahí, forman la gran cuenca del Caribe, que desemboca en Río Dulce, Lago Izabal. ¿Qué podemos sembrar? Entonces veamos, sí, ok, esta es la subcuenca del Cabón, pero no toda es igual. Nosotros pensamos en los pantanos del Mocuán, allá por Purulá, parte Tactic, y estas son áreas, zonas de recarga hídrica. La mayoría de montañas están alrededor de esta zona del río Cabón, a su paso por Purulá, Tactic, Santa Cruz, San Cristóbal. Bueno, San Cristóbal no tiene nada que ver, aparentemente, pero sí tiene que ver porque la laguna Chichó desemboca también al río Cabón. Entonces vas viendo diferentes tipos de suelos, diferentes porcentajes de inclinación del suelo. Y en función de esos es la planificación. Y esto debería incluir, o tiene que incluir, las clasificaciones agrológicas en las que el suelo no es apto para cultivo agrícola. Los suelos deben emplearse para la conservación del ambiente. ¿Por qué? Porque al deforestar para realizar una siembra, inmediatamente ese suelo se pierde por escorrentía superficial, ¿no? Por la lluvia, por el viento, y toda esa capa de suelo que es pobre, que es pequeña, que ha tardado miles o millones de años en formarse, en cuestión de 1 o 2 años se pierde, a veces un poquito más rápido si tenemos un evento climático bastante grande. Bueno, ¿a dónde vamos? A que en función de esa planificación nosotros podemos ir viendo qué se hace. Ahora, ese es el diseño ideal. Ahora, ¿cuál es la realidad? La realidad es que este es un país donde la gente vive el día a día, que la gente está pensando a esta hora de la mañana qué va a almorzar y a las 3 de la tarde de este mismo día está pensando qué va a cenar. Entonces, una cosa es todo lo lindo en el papel del diseño de una cuenca y otra es la realidad. Y esa realidad es que aunque me diga este es un suelo apto para la conservación, pues resulta que la gente iba a sembrar su maíz y su frijol. Entonces, este cambio de uso del que se habla tanto es importante, pero aún así tenemos que tener mucha consideración a todas las labores de manejo y conservación de los suelos, ¿verdad? Eso creo que es importante. Y en función de eso, pues puede haber una productividad que sí la necesitamos para comer. La otra situación es el mal manejo con la contaminación de las fuentes de agua. Hace varios años, en uno de los últimos diagnósticos, si no estoy mal, Red Yarna publicaba que el 80% de las fuentes de agua dulce estaban contaminadas. Yo estoy casi seguro que vamos por 90, ¿no? Y entonces hemos hecho mal manejo de este recurso, definitivamente. Hace unos días me preguntaban para una entrevista de televisión, si usted le pudiera hablar a la madre naturaleza, ¿qué le diría? Y yo le digo, perdón, ma, perdón por ser tan irresponsables. Y esto ha pasado con nosotros. Tristemente, el río se ve como el lugar para tirar el drenaje. Muchos para tirar su basura. Y eso es muy triste. Por eso tenemos esos grados de contaminación. En los ríos donde nuestros papás pescaron, nadaron. En los ríos donde nosotros aprendimos a nadar. Y donde nuestros hijos definitivamente no podrían meterse. Porque los niveles de contaminación, los contaminantes que hay ahí son altamente peligrosos. Hablo de lo ideal, del manejo, de la planificación, del ordenamiento. Pero aún así, ni siquiera en papeles se da el desarrollo del ordenamiento. Porque, ¿cuál es el desarrollo de este país? O sea, ¿cómo se planifica el desarrollo? La gente dice, aquí quiero hacer una carretera. Y la hacen. Y aquí voy a hacer dos puentes. Y los construyen. Nuestra planificación no está enfocada en temas ambientales, en el aprovechamiento de los recursos. Porque eso se habla. Insisto siempre con esto. No estoy hablando solo de ahí. Hay que cuidar el río para que esté ahí. No, para que nosotros podamos utilizar esa agua, que ahora la compramos embotellada. Para que nosotros podamos regar nuestros cultivos, que cada vez es más difícil. Y hay que perforar más pozos. En función del desarrollo, pero de la sostenibilidad. Hablábamos del caso de las hidroeléctricas, que son de los pocos proyectos, pero son obviamente particulares. Independientemente que la hidroeléctrica te regale tu gorrita, tu playerita, o un caldo de chunto un día, o una pelota de fútbol, es un proyecto privado, altamente rentable, ¿no? Y se pueden hacer, claro, claro, las hidroeléctricas son importantes en este momento, en este país, en el que no nos vamos a meter al desarrollo, por ejemplo, de energía nuclear. Es tan difícil el manejo, el mantenimiento de las instalaciones y que nos autoricen, sobre todo, mirar los espacios en los que estamos en este momento histórico. Pero bueno, la hidroeléctrica es buena siempre y cuando se cumplan con estándares internacionales de conservación, ¿verdad? Y aquí, aunque te hablen de, ay, sí, el caudal ecológico y estamos conservando, la verdad es que sobran los dedos de una mano para contar a las hidroeléctricas que hacen ese trabajo de forma responsable. Yo sí conozco una, como altaverapacense conozco una en Quiché, ¿verdad? Conocí una y mis respetos para el manejo y la conservación y todas sus responsabilidades socioambientales. Bueno, nosotros seguimos con problemas serios porque además la lluvia que sirve para abastecer, porque la gente me dice, pero a mí el río no me interesa, Freddy, porque yo vivo en la pura montaña. Yo recolecto mi agüita ahí, unos toneles, agua de lluvia. Ok, pues déjame contarte que pues también hay problemas serios. Porque ha costado mucho esta dinámica de la gente decirle, mire, no queme, incorpore la materia orgánica, haga boneras o incorpore, haga áreas de descomposición de esa materia, incorpore, maneje curvas a nivel y en toda la curva va poniendo sus residuos vegetales. Pero es más fácil y es tradicional quemar. Y bueno, no solo se pierde parte de la nutrición, o sea, el fósforo, por ejemplo, se fija, potasio, nitrógeno se pierden, sino que se mueren muchos organismos que son importantes para el crecimiento de las plantas. Pensemos nosotros en bacterias del tipo rizobium, pensemos nosotros en algunas micorrizas, que también son importantes en la síntesis de nitrógeno atmosférico. Y bueno, por mencionar, organismos como las lombrices que están desdoblando la materia orgánica y convirtiéndolo no en tierra, sino en humo, sino en fertilizante, ¿verdad? Aireando a través de sus galerías, pues oxigenando los suelos. Todo eso se quema, se muere, ¿no? Así es que están estos cultivos tradicionales, están los grandes monocultivos, el uso de pesticidas que pues termina yendo a parar a estos ríos. Así es que la planificación es importante, pero aún así no es el top. O sea, y ahí la complejidad en el abordaje de la temática ambiental, ¿verdad? Que hay características propias de cada lugar. Es, ok, tengo el modelo chileno para planificación de cuencas, sí, pero la visión es diferente, la cultura es diferente, el material basal es diferente. O sea, ahí cada lugar tiene sus características propias. Así es que el tema de agua es vital, es vida. O sea, es que estamos hablando, la gente se queja, dice, ¿qué va a pasar cuando se acabe el petróleo en el mundo? Pues si media vez esté el sol ahí, ponemos celdas solares y las energías alternativas hay un montón. media vez los volcanes sigan haciendo erupción, podemos aprovechar también esa energía térmica. Pero si se acaba el agua y si ya no hay agua que beber, de eso no tenemos otra alternativa. Y ahí, digamos, es la gran reflexión.
2: En los últimos años y particularmente en el contexto de los conflictos en Medio Oriente, se ha mencionado con frecuencia que si estos no se agravan, el próximo conflicto mundial podría ser provocado por la escasez de ese recurso vital para la vida humana, el agua.
3: Muchos de los territorios ocupados del Golán, de toda esa franja de Gaza, tiene que ver con áreas que tienen agua, ¿verdad? En realidad yo creo que ya hay guerras por agua. En algunos lugares del occidente de Guatemala se están matando. Entonces uno decía, antes se agarran a machetazos, ¿no? Ahora AK-47, AR-15 y no sé qué, armas pesadas por fuentes, por ciertas montañas donde están los nacimientos de agua. Creo que hace tiempo empezó la guerra por el agua y no nos dimos cuenta. Así es que bueno, en Medio Oriente, entre otras cosas, ¿verdad? Esa es una característica. Estaba viendo un reportaje de hace un par de días, decían, amenazan a los países vecinos en el Medio Oriente, en el Estrecho de Hormuz, con bombardear las plantas desalinizadoras. O sea, esa es la vida. O sea, la gente está muerta de miedo, porque como ellos no tienen nacimientos como nosotros, ellos sacan el agua del mar, le quitan la sal, cuesta millones, pero como tienen petróleo, ellos tienen esos millones. Y ahí la mandan a las casas ya sin sal. Entonces, pues, le pegan a esas plantas y no hay agua, pues. O sea, ¿y qué hace sin agua? O sea, es un tema serio. O sea, el tema del agua es un tema serio. Ya hay guerras ahí en este momento. Y sí es, como te digo, preocupante. Pero aún así, con los problemas que pueda darnos, que la planificación no es del todo, pues sí tendríamos que planificar. Pues, o sea, sí necesitamos que las autoridades, aparte de dar las bolsitas con víveres, no sé si son de buena calidad siquiera, pero pues que nuestros impuestos se vean reflejados en un desarrollo de país, desarrollo integral, sostenible, inteligente, que se vea reflejado en las mejoras de la gente, ¿no? Y al final es eso, ¿no? ¿De qué me sirve que se inviertan millones, ONGs, organismos internacionales, en cosas que pues la gente sigue estando igual? O sea, a mí me sorprende, ¿verdad? O peor, ¿sí? Y entonces, eso es lo que quisiera uno. Tal vez ya no, que no venga gente de otros lados. Aquí mismo, nosotros tenemos la capacidad, el recurso humano. Obviamente tenemos todos los recursos naturales espectaculares que se pueden aprovechar. Sí se pueden aprovechar, pero ¿cómo lo hacemos sin destruir? ¿O cómo lo hacemos a modo que mis bisnietos tengan las mismas o mayores probabilidades de seguir aprovechando? De eso se trata. Y de ahí, pues, lo otro es muy egoísta, ¿no es cierto? No, ahí están los árboles o ahí está el río para aprovechar. Yo voy a botar los árboles, voy a calentar mi comida y a mis nietos, pues, ese ya no es mi problema, ¿eh? O ahí está el río y ahí voy a tirar mi drenaje. ¿Y qué va a pasar con la gente ahí abajo? Bueno, ese ya no es mi problema. O sea, ese pensamiento tiene que desaparecer. En verdad tenemos que ser una sociedad más solidaria. Creo yo que, lo he dicho, que el púlpito, que los pastores, los sacerdotes, los guías espirituales, ellos deben de convertirse en factores importantes de ese cambio que necesitamos. ¿Ya? Porque si no te importa lo que estás haciendo con el prójimo, ok, tu líder espiritual te lo tiene que recordar. Que a momento, aquí no es porque di 10 centavos de limosna o porque di mis 500 pesos de diezmo. Ya puedo hacer lo que quiera, ya pagué. No, eso es solo parte de lo que hay que hacer, ¿no? Lo más importante no es la plata, ¿no? Lo más importante es que sepas lo que está en tu libro sagrado, la teoría, pero tal vez lo más importante es que lo pongas en práctica.
2: Un tema de suma importancia en la actualidad es la contaminación de afluentes, reservorios e incluso aguas subterráneas. Durante mucho tiempo se ha insistido en la necesidad de crear y aplicar una ley de aguas, así como la construcción y uso de plantas de tratamiento. ¿Existen municipalidades que realmente estén apostando por conservar los recursos hídricos? Usted mencionó la laguna de San Cristóbal Verapaz, uno de los depósitos de agua con mayor índice de contaminación. Entendemos que esto se debe a que el sistema de drenaje de la población, en lugar de dirigirse a plantas de tratamiento, desemboca directamente en los ríos que atraviesan la localidad, los cuales finalmente llegan a la laguna o al río Cabo. Si realizáramos un recorrido, ¿qué tan contaminada será actualmente la laguna? Y en términos generales, ¿qué margen tiene aún Alta Verapaz para aprovechar y usar el agua destinada al consumo humano?
3: qué lindo sería un domingo que te puedas ir a la orilla del Cabón con tu familia a almorzar. Eso ya no se puede hacer, dar un tu baño. Eso sí lo hicieron nuestros padres, nuestros abuelos. Sí, existe este problema de municipalidades. He visto proyectos, la construcción de algunas plantas de tratamiento, pero pues hay casos dramáticos. San Cristóbal, Verapaz siempre ha tenido comités de la laguna, ¿verdad? Pero ahí se dio un caso dramático de una planta de tratamiento que la construyeron, pero no tenía tubos que llegaran ahí. Y la compañía dijo, sí, mira, aquí en el contrato no dice que yo tenía que construir los tubos. O sea, mira, un factor importante, creo yo, en este país. A mí no me gusta hablar mucho de temas políticos, pero pues el tema de la corrupción está ahí. La gente sabe que lo que les estoy diciendo, oye, eso que se está inventando el Rey Archila, no. La corrupción estaba ahí y la gente, mucha gente lo ha visto como un modus operandi, un modus vivendi, y es triste, ¿no? Este país no aguanta y no va a aguantar. La gente dice, pero es que increíble lo productivo que es por todo lo que se llevan y se siguen llevando, y aún así es un país productivo. Sí, pero hay un momento en que a la vaca se le acaba la ley. O sea, yo el mejor ejemplo que te puedo dar, que estaba en la isla, en la Española, es Haití, ¿no? Haití era una joya, era el París del Caribe. Pues la gente llegaba y los palacios, las fiestas, todo muy bien, pero la corrupción lo hizo pedazo. En Haití no hay árboles, se acabaron los árboles. En Haití no hay gobierno, ahí las bandas del crimen organizado controlan por áreas las ciudades de Puerto Príncipe, ¿no? Y bueno, otras áreas de Haití. Los haitianos huyen en grandes masas, los he visto yo en República Dominicana, ¿verdad? Entonces, esa es la parte compleja, ¿no? Esa es la parte compleja. Las plantas de tratamiento, plantas adecuadas, bien hechas, bien diseñadas, pero dentro de ese plan integral de nación que necesitamos, que nos han quedado debiendo, un plan integral de nación con características propias. Que la integración de tu partido sea en función de eso. Ok, yo necesito del área de Alta Verapaz, son expertos ambientales, gente que tenga que ver con la laguna de San Cristóbal. O sea, eso debería ser la integración de un equipo, de un partido político, ¿verdad? ¿Para qué? Para que cuando construyas ese gran plan de nación, no se escape nada. Ese es mi criterio y mi idea a la gente que hace política, ¿verdad? Yo no hago política partidista, ¿verdad? Porque de alguna manera, al estar grabando, yo estoy haciendo una política a favor de la conservación del medio ambiente, pero ojo, insisto, del desarrollo sostenible, del aprovechamiento sostenible de nuestros recursos. No estoy diciendo, no se tocan, no puedo decir, no siempre en palma africana, porque en tu casa, en mi casa, en la casa de la mayoría hay aceite y necesitamos el aceite para cocinar, solo que necesitamos que haya planificación. Miren, vamos a botar todos los bosques. No, necesitamos que haya planificación. ¿No pueden haber hidroeléctrica? Bien, tienen que haber. ¿Por qué? Porque en la casa necesitamos la luz, el patojo tiene que hacer sus tareas, la computadora, todos tenemos que trabajar, pero revisemos bien qué está pasando con sus responsabilidades socioambientales. Entonces, básicamente, digamos, esto es lo que yo quería compartir.
2: Muchas gracias, licenciado Freddy Archila, por recibirnos en su oficina y por atendernos en esta ocasión. Esperamos contar nuevamente con su presencia. Le agradecemos su fina atención. Estimados oyentes, continuamos con nuestro programa Junnaoj. Les invitamos a que sigan en sintonía.
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0: Muy buenas tardes, estimada audiencia de Junao. Hoy viernes nos alegra compartir este espacio dedicado a la historia, la cultura y los conocimientos que enriquecen la vida de nuestras comunidades.
1: Hoy hablaremos sobre el arte indígena, desarrollado principalmente por mujeres, y sobre el importante legado que ellas han dejado en Guatemala a través de los textiles, el bordado, la cerámica y otras expresiones artísticas.
0: Aunque la historia escrita del siglo XIX no siempre registró los nombres de las mujeres artistas indígenas, sus obras sí permanecen vivas. Muchas de ellas fueron creadoras anónimas que transmitieron conocimientos de generación en generación.
1: Gracias a sus manos y su creatividad, hoy podemos admirar tejidos, diseños y técnicas que forman parte de la identidad de numerosos pueblos mayas.
0: Para los pueblos indígenas, el arte no es solamente decoración, es una forma de comunicación y una manera de preservar la memoria colectiva.
1: Cada tejido cuenta con una historia. Los colores, figuras y símbolos pueden representar montañas, animales, estrellas, plantas o acontecimientos importantes para la comunidad.
0: En el siglo XIX, la mayor parte de las mujeres vivían en entornos rurales. El telar de cintura era una herramienta cotidiana y al mismo tiempo una expresión artística.
1: Muchas niñas aprendían desde temprana edad a hilar, teñir y tejer. Así se aseguraba la continuidad de los conocimientos heredados por madres, abuelas y bisabuelas.
0: El telar de cintura es una de las manifestaciones más representativas del arte indígena femenino.
1: Su elaboración requiere paciencia, precisión y un profundo conocimiento de los materiales.
0: A través de este instrumento se producen huipiles, cintas, fajas y otras prendas que forman parte de la indumentaria tradicional.
1: Cada región posee estilos propios. Los diseños de Alta Verapaz, Quiché, Sololá o Huehuetenango muestran elementos distintivos que permiten identificar el origen de la pieza.
0: Las tejedoras no solamente elaboraban ropa, también resguardaban símbolos culturales y conocimientos ancestrales.
1: Los colores tienen significados especiales dentro de muchas comunidades indígenas.
0: El rojo suele relacionarse con la energía, la fuerza y la vida.
1: El negro puede representar la noche, la reflexión o el universo.
0: El amarillo recuerda el maíz y la abundancia.
1: Mientras que el verde se asocia con la naturaleza y la renovación.
0: Cada diseño refleja una visión del mundo construida durante siglos.
1: Además de los textiles, muchas mujeres destacaron en la elaboración de cerámica.
0: La creación de cántaros, comales y recipientes útiles para el hogar requería habilidades técnicas y sensibilidad artística.
1: Los bordados también ocupaban un lugar importante. Cada puntada podía expresar identidad, historia y creatividad.
0: En algunas regiones, las mujeres elaboraban canastos, petates y otros objetos utilizando fibras vegetales obtenidas de su entorno.
1: Con el paso del tiempo, más mujeres lograron ser reconocidas individualmente como artistas.
0: Durante los siglos XIX y XX, las mujeres enfrentaron numerosos obstáculos para participar plenamente en espacios culturales.
1: Sin embargo, muchas perseveraron y abrieron caminos para las generaciones posteriores.
0: Su ejemplo nos recuerda la importancia de valorar el talento femenino y reconocer las contribuciones de las mujeres a la cultura nacional.
1: Cuando admiramos un tejido o una pieza artesanal, vemos mucho más que un objeto.
0: Vemos paciencia, sabiduría, identidad y memoria.
1: Vemos una historia que ha sido conservada por mujeres durante generaciones.
0: Y comprendemos que el arte también es una forma de resistencia cultural.
1: Las mujeres indígenas han sido guardianas de conocimientos que fortalecen nuestras raíces y enriquecen el patrimonio cultural de Guatemala.
0: A ellas dedicamos este homenaje, reconociendo su creatividad, esfuerzo y legado.
1: Yo soy Carla.
0: Yo soy Dina.
1: Hasta la próxima.
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0: tardes, amigas y amigos de Junao. Sean bienvenidos a este espacio donde compartiremos conocimientos que forman parte de la riqueza cultural de nuestros pueblos.
1: Hoy hablaremos sobre algunas plantas medicinales utilizadas tradicionalmente por las comunidades indígenas y que además tienen usos culinarios en la alimentación cotidiana.
0: Desde tiempos ancestrales, los pueblos originarios han observado cuidadosamente las propiedades de las plantas, desarrollando conocimientos transmitidos de generación en generación.
1: Estos saberes continúan formando parte de la vida comunitaria y representan una valiosa herencia cultural.
0: Comencemos con el chipilín, una de las plantas más apreciadas en Guatemala.
1: Sus hojas se utilizan en recados, sopas, tamalitos y otras preparaciones tradicionales.
0: Además, muchas familias lo consideran un alimento nutritivo y fortalecedor.
1: Su sabor, suave y agradable, lo convierten en un ingrediente importante de la gastronomía regional.
0: Otra planta muy conocida es la hierbabuena.
1: Tradicionalmente se utiliza en infusiones aromáticas y también para dar sabor a distintas comidas.
0: Muchas personas la consumen después de las comidas como bebida caliente.
1: Su aroma fresco ha acompañado durante generaciones la vida de numerosos hogares.
0: El culantro es indispensable en muchas cocinas comunitarias.
1: Se agrega a caldos, recados y diversas preparaciones típicas.
0: Además, su valor culinario es apreciado dentro de la tradición popular por sus diversas aplicaciones domésticas.
1: Su intenso aroma lo convierte en uno de los condimentos más característicos de la región.
0: La manzanilla es probablemente una de las plantas más conocidas por las familias guatemaltecas.
1: Sus flores se preparan comúnmente en infusión.
0: Ha sido utilizada tradicionalmente para promover momentos de relajación y bienestar.
1: Por esa razón, suele formar parte de los huertos familiares.
0: El apazote es otra planta ampliamente utilizada por las comunidades indígenas.
1: Su sabor intenso complementa diversos platillos a base de frijoles y verduras.
0: También ocupa un lugar importante dentro de la tradición herbolaria mesoamericana.
1: Es una planta que demuestra cómo la alimentación y los conocimientos ancestrales pueden caminar juntos.
0: Aunque es conocido en todo el mundo, el ajo ha sido incorporado durante siglos a la cocina tradicional.
1: Se utiliza para condimentar una gran variedad de alimentos.
0: Su presencia en los hogares refleja la estrecha relación entre la alimentación y los saberes populares.
1: El romero es apreciado por su aroma y versatilidad.
0: Se utiliza tanto en infusiones como en preparaciones culinarias.
1: Muchas familias lo cultivan cerca de sus viviendas debido a su utilidad y agradable fragancia.
0: No podemos hablar de la herencia culinaria indígena sin mencionar el chile.
1: Más que un condimento, representa una tradición culinaria que acompaña a numerosos platillos mesoamericanos.
0: Existen variedades con diferentes niveles de picor, colores y aromas.
1: Cada comunidad ha desarrollado formas propias de cultivarlo y utilizarlo.
0: Muchas de estas plantas crecen en huertos familiares.
1: Los huertos permiten conservar semillas, fortalecer la alimentación y transmitir conocimientos a las nuevas generaciones.
0: Además, fomentan el respeto por la naturaleza y el aprovechamiento responsable de los recursos.
1: En ellos se aprende que cada planta tiene un valor y una función dentro de la comunidad.
0: Las plantas medicinales y culinarias forman parte de una sabiduría construida a lo largo de los siglos.
1: Son un ejemplo de la relación armoniosa entre las personas y su entorno natural.
0: Cuando cuidamos estos conocimientos, también protegemos nuestra identidad cultural.
1: Y cuando compartimos estos saberes con las nuevas generaciones, contribuimos a preservar un patrimonio invaluable.
0: Esperamos que este recorrido por algunas plantas tradicionales les motive a valorar el conocimiento ancestral presente en nuestras comunidades.
1: Agradecemos su compañía en esta nueva edición de Junao.
0: Soy Dina.
1: Yo soy Carla. Hasta la próxima.
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12: 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Desde ya, todos cordialmente invitados.

va a llegar la voz de Atitlán Traj, ahora que la vi, juega familia. 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Bienvenidos y bienvenidos y con jeralga a los pueblos del lago.

Amigos de Huachaga, la voz de Atitlán nuevamente, Ocaliquín. 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

Guaxa acá, la voz de Atitlán, Caracas. Que los amigos. 12 minutos, hasta la una de la tarde. 12 hasta la una.

pues llega la voz de Atitlán Zaga, ahora que la híjola de notas, o cola en la franja de notas. 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Calla, Melisa, pues indica Chava información a la población de Santiago Titlán de Kersin, Ixchaca. 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

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Saludos, amigos de Huachaca, la voz de Atitlán.

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bienvenidos a la programación Alegría Infantil. Yo te estaré acompañando durante una hora de programación lleno de cantos y cuentos infantiles, pero sobre todo con un mensaje de motivación a nuestros amiguitos. Programación Bansraka Kola Cantos Ichka Cuentos Infantiles Ichkan Junzaka Jumensaje Shinka Motivación Chka Nuestros Amigos. Que tenga invitar quien te quega en sintonía rinca la programación. Alegría Infantil Kiko Timal Kshinakalam.

7 minutos de la programación Alegría Infantil. Saludos cordiales a nuestros amiguitos y amiguitas. El Chinca Jabraca programa. Se nos abraca y Jocolca la fecha viernes 25 de septiembre. A Tesala otro fin de semana. Así que saludos cordiales, éxitos. Se les quería el Cabachnaf que en Katsura Jabraca y tenga desea chava éxitos.

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0: 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Y asimismo, Chocarte con un mensaje a través del WhatsApp al 4700-3262.

0: En aquellas Navidades, a Javier y María les habían regalado muchos juguetes. Muñecas, pelotas, construcciones. Una tarde vinieron los abuelitos a ver a los niños.
1: Mira, Javier, mira. Como yo soy...

tal? ¿Qué tal a las 2 de la tarde con el cuento Chingash Wangergans? Puna complacer a nuestra amiga María, que igual en el cantón Panul. Pasarán a Puna Archibald Cristóbal y Chicanuan Puna felicitar. Saludos cordiales que nuestros amiguitos y amiguitas de la programación Alegría Infantil. Pasarán a Cachbilan Cacham Cajabraca, programación con cantos y cuentos infantiles.

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En la casa de Dios, y a la familia de la casa de Dios, que está llenando vacíos que están cooking.

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Amén.

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1: 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En el municipio de Santiago Titlán, Sololá, la Comisión Ciudadana por la Transparencia, el día jueves 25 de septiembre, hizo público la oferta electrónica correspondiente al proyecto Mejoramiento de Calle Principal desde Ban Rural hasta la Iglesia Alfa y Omega del Cantón Xechiboy, tras el inicio de los trabajos de ejecución en el centro del municipio. La organización destacó la importancia de transparentar los detalles técnicos y financieros del proyecto con la divulgación del documento de la oferta, para que la ciudadanía y los vecinos del sector puedan conocer con exactitud los elementos que fueron ofertados por la empresa constructora contratada y el costo individual asignado a cada rubro de la obra, donde recalcaron que esta iniciativa busca promover el control ciudadano y fortalecer la auditoría social, permitiendo que la comunidad verifique la ejecución de la obra física cumpla con las especificaciones y costos aprobados físicamente. Asimismo, la comisión facilitó el acceso directo a los documentos de Guatecompras mediante un enlace digital de consulta para cualquier interesado que revise la información detallada.

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1: 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En el municipio de San Lucas Talimán, el día jueves 24 de septiembre, los agentes de la Policía Nacional Civil continuaron desarrollando operativos de seguridad en diferentes sectores del municipio. Durante estas acciones, realizaron operativos de despistolización y verificación del cumplimiento de la ley seca, además de solicitar la solvencia correspondiente a las personas, con el objetivo de establecer si cuentan con alguna orden de aprehensión vigente. Las acciones de prevención y seguridad continuaron desarrollándose durante las 24 horas del dicho día, con el propósito de mantener el orden y prevenir hechos delictivos en el municipio. Informando desde los territorios, para el Noticiero Mayacati, Radio La Voz de Itlán, Berta Damián.

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1: Finalizados, pero hoy pues llegamos a un final en donde todo fue aclarado, que nosotros no cometimos ningún delito. Lo que hicimos es defender nuestros derechos a votar, ¿verdad? Porque eso lo hace uno como obligación, como ciudadana o ciudadano, ¿verdad? Y es por eso de que hoy pues me siento feliz que esto pues ya estoy libre, ya puedo ejercer todo lo que las actividades que hacía, pero lamentablemente también quedamos afectados tanto personal y familiar, ¿verdad? Que no solamente es de estar como que ahí sí que encerrada dentro, bueno, resguardándose uno, ¿verdad? Y sí crea afecciones a nivel familiar. 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

0: 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Por lo tanto, Van Tragen y Kamexquillaca habrá un comunicado. 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Ventaja va a realizar, habrá a comunicado a las autoridades.
1: Al gobierno de Guatemala y a las instituciones. Nosotros, el Consejo de Autoridades Ancestrales y la Alcaldía Indígena del Pueblo Maya Pocomam de Santa Cruz Chinautla, ante la emergencia que nuevamente enfrentamos por las inundaciones y el desbordamiento del río Chinautla, manifestamos nuestra profunda preocupación y exigimos acciones concretas e inmediatas y permanentes para proteger nuestras familias, nuestro territorio, el agua y la vida comunitaria. Esta situación no es nueva, ni puede atribuirse únicamente a las lluvias. Año tras año nuestras comunidades enfrentan inundaciones, daños en viviendas, comercios, escuelas y otros espacios comunitarios. Mientras persisten problemas estructurales relacionados con la contaminación, acumulación de residuos, modificación del cauce y extracción de materiales del río. En la emergencia nuevamente evidencia que las medidas temporales no han sido suficientes. Por ello, exigimos que los compromisos asumidos por las instituciones del Estado se cumplan y se traduzcan en soluciones permanentes.
2: Los compromisos deben cumplirse. Recordamos que el 20 de septiembre de 2024, el mandatario Bernardo Arévalo visitó Santa Cruz Chinautla y conoció directamente las principales demandas de nuestra población: la canalización total de la cuenca del río, la continuidad en la construcción del puente, el cual ya fue reconstruido con el aporte de la comunidad y organizaciones, la mejora de la carretera y el cierre de las areneras que extraen material del río. Asimismo, después de las emergencias registradas en nuestro territorio, en la visita del gobierno, del Cuerpo de Ingenieros del Ejército, realizó trabajos de dragado y ampliación del cauce y asumió compromisos relacionados con la restauración del río Chinautla. Hoy, como autoridades ancestrales y alcaldía indígena, decimos con claridad, esos compromisos deben cumplirse.

mucha más información. 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